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6: Son las 8 con 9 minutos.
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1: Son las 8:31.

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1: Son las 9:32.

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1: Son las 10:06.
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1: Son las 10 con 32 minutos.

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0: Hay una imagen muy conocida en el boxeo. Es la del peleador que está contra las cuerdas, que está cansado, que tiene el rostro golpeado, que las piernas no le responden. Y desde su esquina lo están observando atentamente. Porque en el boxeo existe una señal que todo el mundo entiende: tirar la toalla. Y si no lo entendías, hoy lo vas a aprender. Cuando en la esquina su entrenador considera que su peleador ya no debe continuar, puede lanzar la toalla al ring como señal de que la pelea debe detenerse. Y con los años, esa expresión salió del cuadrilátero y entró a nuestra vida, ¿sí? Por eso se escucha ese "voy a tirar la toalla". Y lo decimos cuando ya no podemos más, cuando llevamos demasiado tiempo peleando por algo, por ese sueño, por esa respuesta que no se da, por salir de esa deuda, por levantarnos de esa pérdida, por el conflicto en casa, porque sentimos que hemos recibido demasiados golpes. Y tal vez hoy alguien me está escuchando y tiene ya la toalla en la mano. No la has tirado todavía porque lo estás pensando. Estás pensando en que ya te cansaste, que hasta aquí llegaste, que ya no puedes más. Y cuando yo estaba analizando esta dosis para grabarla, pensé en el profeta Elías, porque también tuvo un momento así. Después de grandes victorias, terminó debajo de un árbol, agotado y quebrado emocionalmente, diciendo: basta ya, Señor, quítame la vida. Eso está en Primera de Reyes 19:4. Elías quería abandonar la pelea, tirar la toalla. Pero ¿sabes qué me conmueve? Lo que Dios hizo. Dios no llegó a reclamarle por sentirse cansado. Le permitió que descansara, le dio alimento y después le dijo: levántate y come un poco más, porque el viaje que tienes por delante será demasiado para ti. Primera de Reyes 19:7. Ay, Dios mío, Elías pensaba que había llegado al final, pero Dios sabía que todavía quedaba camino. Y quizás eso es lo que necesitas escuchar hoy. No confundas un mal round en tu vida con el final de la pelea. Que te hayan golpeado no significa que hayas perdido. Que estés cansado, cansada, no significa que Dios haya terminado contigo. Que hoy estés contra las cuerdas no quiere decir que allí va a terminar tu historia. Tal vez no necesitas tirar la toalla. Tal vez necesitas es volver a tu esquina para descansar, respirar, dejar que Dios sane algunas heridas, recuperar fuerzas y escuchar nuevamente su voz. Porque hay decisiones que nunca deberíamos tomar mientras estamos sangrando por dentro. Por eso la Biblia dice en Isaías 40:31 que los que confían en el Señor encontrarán nuevas fuerzas. No nos dice que no nos vamos a cansar. Dice que Él puede renovar las fuerzas que se nos acabaron. Así que si hoy tienes la toalla en tu mano, espera. Quizás este no sea el momento de rendirte. Simplemente terminó un round difícil, pero Dios todavía tiene historia contigo. ¿Qué tal si oramos? Amado Dios, yo hoy pongo la vida de la persona que me está escuchando en este momento, que está cansada de luchar. Tú conoces los golpes que nadie ve, las lágrimas que nadie conoce y esas veces en que ha pensado en "ya no puedo más". Hoy te pido que la abraces, que la fortalezcas, que sane su corazón. Señor, y si todavía hay propósito, camino y pelea por delante, te pido le des fuerzas para levantarse una vez más, que no tire la toalla por cansancio cuando tú todavía no has terminado la obra. En el nombre de Jesús te lo pido. Amén. Te mando un abrazo y le pido a mi Padre Eterno te bendiga grandemente.
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2: Son las 11 con 5 minutos.
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1: Son las 11 con 32 minutos. 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
1: Son las 12 con 32 minutos.
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1: Hoy leyendo una historia me puse a pensar lo que marcó mi vida y la pasión en un comienzo porque los jóvenes conocieran de Dios, que conocieran de Cristo, que conocieran de Jesús, así como yo lo conocí un día. Y cómo Dios me llevó a hacer programas juveniles, el Escuadrón R2, tantas cosas que Dios me permitió hacer antes de que las dosis fueran lo que son hoy día las dosis. Y sin lugar a dudas, algo que marcó mi corazón fue la historia del pastor David Wilkerson, un pastor que nunca conocí personalmente, pero a través de una novela que él escribió, La Cruz y el Puñal, o Corre, Nicky, Corre, que fue una novela muy linda, el primer libro tal vez con historia de evangelismo que yo conocí, y que después esto se convirtió en una película así llamada La Cruz y el Puñal, basada en la historia de Nicky Cruz, un violento líder de pandilla puertorriqueño en Nueva York. Y David Wilkerson se le acercó a Nicky, y Nicky amenazó con matarlo, y Wilkerson persistió. Recuerdo una parte de la novela donde le decía que aunque lo atacara, aunque lo hiriera, Dios seguía amando a Nicky Cruz. Y posteriormente Nicky Cruz se entrega a los pies de Cristo y llegó a ser un gran evangelista. David Wilkerson le predicó no solo a Nicky, sino a muchos pandilleros, a muchos jóvenes. Tenía una carga especial por la juventud y eso marcó mi corazón. Recuerdo que eso hizo que yo empezara también a través de la radio tratar de llegar primero a los jóvenes en esa época, y viendo cómo están haciendo esa generación de relevo, los que van a seguir y continuar. Pero eso me hizo pensar una cosa: tal vez tú estás pidiéndole a Dios impactar, tal vez tú le estás pidiendo a Dios llegar a muchas partes, que Dios te use. Pero ¿por qué empecé a hablar de esto? Porque estaba leyendo una historia de un muchacho que se le acercó al pastor David Wilkerson, sí, al mismo que le predicó a Nicky Cruz, y le dijo: pastor, estoy inspirado con lo que usted hace, yo quiero ayudar, yo quiero ir con usted, yo quiero alcanzar a esos jóvenes y quiero hablarle a los drogadictos, orar por ellos, entrar a esas calles y ver vidas transformadas. El pastor David Wilkerson le hizo una pregunta inesperada a este joven: qué bien, muchacho, ¿cuánto tiempo oras cada día? Y el muchacho le respondió: pastor, más o menos 10 minutos. Entonces el pastor Wilkerson le hizo entender algo muy fuerte a este muchacho: mira, con una vida de duración así, todavía no estás preparado para la batalla. Enviarte a enfrentar semejante realidad espiritual sería como mandar a un soldado a la guerra sin armas. Y qué tremendo es esto, ¿verdad? Porque este joven quería la primera línea, pero el pastor David Wilkerson le estaba enseñando que antes de ir a la primera línea tenía que aprender a estar de rodillas, a estar a solas con Dios. Porque nosotros queremos autoridad, queremos que Dios nos use, queremos impactar, pero no tenemos intimidad, no tenemos proceso. Queremos que Dios nos use delante de la gente, pero muchas veces no queremos pasar tiempo con Él cuando nadie nos está viendo. Y Jesús mismo nos dejó un ejemplo que está en Marcos 1:35. Dice: antes del amanecer, Jesús se levantaba y fue al lugar aislado para orar. Mira, si Jesús buscaba esos momentos a solas con el Padre, ¿cuánto más tú o yo? ¿Por qué? Porque la oración no es solamente pedirle cosas a Dios. La oración es donde nuestro corazón se alinea con el suyo, donde recuperamos fuerzas, donde recibimos dirección y donde aprendemos a reconocer su voz. Quizás llevas tiempo diciéndole: Señor, úsame. Y tal vez hoy te está respondiendo: primero búscame. Porque antes de que David enfrentara a Goliat, hubo un David a solas con Dios cuidando ovejas. Antes de los grandes momentos públicos de Jesús, encontramos momentos privados en oración. Creo que nunca podemos subestimar lo que sucede cuando cerramos la puerta y buscamos a Dios. Porque las batallas que enfrentas de pie muchas veces se ganan primero de rodillas. ¿Sabes? Hoy no te preguntaría cuánto sabes de Dios, cuántas dosis has escuchado o cuánto deseas hacer para Él. Yo te preguntaría algo más sencillo: ¿cómo está tu vida de oración? Padre, perdónanos por las veces que hemos querido resultados sin buscar tu presencia. Hoy te pido en el nombre de Jesús que nos enseñes a encontrarte en lo secreto, que antes de querer ser vistos por los hombres, queremos estar a solas contigo. Fortalece la vida de la persona que me está escuchando, fortalece mi vida, y que cuando llegue la batalla,

0: no llegue vacío, sino llegue lleno de tu presencia en el nombre de Jesús. Amén. Y recuerda, no puedes llegar a la batalla sin haber pasado primero por el lugar secreto.
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3: Es la una con cinco minutos.
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1: Es la 1:34.
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2: Son las 2:08.

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1: Son las 2 y 31 minutos.
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0: 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Son las 3:06.
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1: Son las 3 con 30 minutos. 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

Hay una historia que se cuenta sobre el búfalo y que siempre me ha hecho reflexionar. Sí, la quise traer a esta dosis. Y es que dicen que cuando una tormenta se acerca, la mayoría de los animales intenta escapar. Corren buscando cómo evitar la lluvia, cómo evitar el viento, los relámpagos. Pero el búfalo hace algo diferente. En lugar de huir, avanza hacia la tormenta, la atraviesa de frente. Y precisamente por eso pasa menos tiempo dentro de ella. Y más allá de si cada detalle de esta historia ocurre, siempre veo que la naturaleza nos enseña cosas extraordinarias. ¿Por qué? Porque muchos de nosotros vivimos tratando de escapar de las tormentas de la vida. Postergamos conversaciones difíciles, evitamos tomar decisiones, dejamos para después pedir perdón, enfrentar esa enfermedad o resolver un problema económico o tal vez dar ese paso de fe que Dios nos está pidiendo. Pero sabes, hay tormentas que no desaparecen porque las ignoremos. Al contrario, suelen hacerse aún más grandes. Por eso la Biblia dice en Santiago 1, verso 2 al 4. Amados hermanos, ¿están ustedes afrontando muchas dificultades y tentaciones? Alégrense, porque la paciencia crece mejor cuando el camino es escabroso. Déjenla crecer, no huyan de los problemas, porque cuando la paciencia alcanza su máximo desarrollo, uno queda firme de carácter, perfecto, cabal, capaz de afrontar cualquier circunstancia. Hermosa palabra, ¿verdad? La encontré en la Biblia al día. Hay muchas traducciones de la Biblia. Quise coger esta porque me gustó mucho. Fijémonos bien en lo que está diciendo Santiago. No dice si llegan los problemas, dice cuando tengan que enfrentarlos. ¿Por qué? Porque las tormentas forman parte del camino. La diferencia no está en quién las evita, sino en quién las atraviesa tomado de la mano de Dios. Tal vez hoy llevas mucho tiempo huyendo de algo que sabes que debes enfrentar. Como dije anteriormente, un diagnóstico, una llamada, una conversación, una reconciliación, ese hábito que necesitamos dejar, ese sueño que Dios puso en nuestro corazón y

0: cerca del propósito que Dios tiene para tu vida. Si puedes cerrar tus ojos hoy, ora conmigo de esta manera y dile, repite: Señor, hoy decido dejar de huir de aquello que debo enfrentar. Y te pido me des la valentía que solo tú puedes dar. Si tengo que atravesar una tormenta o esta que estoy atravesando, Señor, quiero hacerlo, pero tomando tu mano, teniendo la certeza de que tú caminas delante de mí. Amado Dios, fortalece mi fe. Quita todo miedo y recuérdame que ninguna tormenta es más grande que tu poder, en el nombre poderoso de Jesús. Amén. Recuerda, las tormentas no siempre se acortan huyendo de ellas. Muchas veces se acortan atravesándolas de la mano de Dios. Te mando un abrazo y que Dios te bendiga. Y quiero recordarte que este próximo domingo, 2 de agosto, tenemos nuestras 3 reuniones presenciales en Bogotá. Recuerda que nuestra reunión presencial en Bogotá es solamente el primer domingo de cada mes. Y este próximo domingo será nuestra reunión presencial en Bogotá. 9, 11 y 1 de la tarde. Escoge el horario que más te convenga. Entrada libre. En orden de llegada se hace una fila y allí vamos a estar en estas 3 reuniones. Recuerda, 9, 11 y 1, carrera 13, 66, 74, Teatro Royal en Chapinero. Dios te bendiga.
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2: Vecino, vecina, préstame tu cuenta de banco que me van a depositar un dinero y te ganas una comisión. Mosca con esta práctica que están aplicando personas sin temor a la justicia. Este acto inmoral, buscan incautos para poder lograr su objetivo. 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
1: Son las 4:05.

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5: Son las 6:08.

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1: Son las 6:32.

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6 de la mañana con 59 minutos. Jueves, el cuerpo lo sabe, jueves 15 de octubre, ya medio tolete, decían por ahí, tolete, ¿te acuerdas? ¿Ah? 15 de octubre, ya se fue en la mitad del mes. Del Banco Central de Venezuela para el día de hoy, 879 bolívares con 12, 879 con 12. Ay, esto hasta los tequeteques, de lunes a viernes a partir de las 7 de la mañana, y en la dirección general de la estación, el ingeniero Orlando Padrón y el apóstol Víctor Correa, quien habla para ustedes en la producción y locución, el Tequemán Greygar Pecle 50243. Ay, que el Dios eterno te bendiga, te favorezca y que todo lo que hagas te salga muy, pero muy. Terminan en 3 y 4. A ver, temperatura para el momento, los altos mirandinos, 18 grados centígrados en este momento, 27 será la temperatura máxima para el día de hoy, con algunos chubascos o tormentas, y en la nochecita 17 grados centígrados con una tormenta pasajera al anochecer, pero bastante nubosidad. A ver cómo está el satélite del tránsito para acá, los altos mirandinos. Tenemos acá retraso, sentido Carrizal. A ver, vamos a ampliar esta imagen desde Superlíder. Ahí retraso vehicular con dirección a la capital de la República. Después se libera, después de pasar el centro comercial La Cascada, y nuevamente un pequeño retraso en la recta de las minas. A ver, seguimos por la Panamericana, pues bueno, está fluido hasta ingresar a la autopista Valle Coche, que si hay

retraso por gran flujo vehicular y un accidente que se presentó allí en la misma vía. Vamos a ver a qué nivel hay un accidente vial a nivel de Los Próceres en la autopista Vallecoche. De resto, sigue fluido hasta nuevamente ingresar a la autopista Gran Cacique Huaycaipuro. La autopista Francisco Fajardo sin novedad, solo pequeños retrasos en lo que es el ingreso al distribuidor El Pulpo. Carretera Vieja Caracas en Los Teques sin novedad, así también para descender desde Los Teques por la Panamericana hacia Las Tejerías. Tenemos un pequeño retraso vehicular a nivel de Cumbre Roja, así que tomar las previsiones. Autopista Regional del Centro desde Estado Carabobo no presenta retrasos y para descender al Estado La Guaira igualmente bastante fluido. Les recordamos que allí en el Trébol hay un pequeño retraso vehicular debido a que todavía las obras que están por la avenida Bicentenario de La Guaira sigue cerrado por obras de trabajo de demolición y acarreo de escombros, así como también en lo que es Caraballeda, que ya está más fluido, sí, pero hay trabajos todavía por ese lugar. A ver, bueno, vamos a seguir en Hasta Los Teques, que es y 7 de la mañana con 03.

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3: De la mañana, 7:07, vamos a leer titulares del diario Avance, su página 2, que nos dice: empresarios mirandinos respaldan posición de Conindustria a nivel salarial. Canmi reitera sobre los daños causados por la voracidad fiscal. Plantean puntos a tratar en el debate con el gobierno nacional y el sector privado. También nos dice que Veracars llegará a los altos mirandinos. Prevén abrir sus puertas a finales de octubre. Y en Vencedores estrena Baños en su octavo aniversario. La hija aplaudió participación de los locatarios. Y DACA inicia sus 100 horas de promoción este 15 de octubre. La sede de los Altos Mirandinos se prepara para los descuentos. Amplían capacidad en unidad de cuidados intensivos del Hospital Victorino Santa Ella. Actualmente están recuperando 2 ascensores, dice Eric Ramírez, Autoridad Única de Salud. Y Mujica llama a cuidar ambulancia que acaba de adquirir la alcaldía de Carrizal. La unidad fue comprada con recursos provenientes de los impuestos. Y gremios escépticos ante anuncios sobre ajustes salariales. Así lo dice Gilbert Jiménez, el dirigente sindical. Seguimos en titulares del Avance. Eliminan ruta de transporte en Universidad de las Ciencias. Estudiantes residentes de los Teques rechazan la medida. Estudiantes de la Universidad Nacional de las Ciencias Dr. Humberto Fernández Morán, ubicado en el kilómetro 15 de la carretera Panamericana, denuncian el retiro sin previo aviso de las rutas de transporte con destino a los Teques. Un estudiante manifestó a El Avance que llegó a las 6:30 a.m., hora habitual de llegada de la unidad de transporte de hacia la capital, donde salía, solían esperar hasta las 6:45 de la mañana, y no nos dijeron nada sino hasta las 7:30, cuando nos avisaron que no habría transporte. Y el deterioro de la fragua es indetenible. Las vías de acceso están intransitables. Seguimos en más titulares del Avance. Distribuyen 2.600 uniformes escolares en Carrizal, y Ecos de Obsidiana se presentará este jueves. La pieza teatral está dirigida por Gabriel Llanes. Seguimos en más titulares del Avance. Inician reparación de falla de borde en Colinas de Carrizal. Detectan fuga en una tubería de 30 pulgadas. Y aplican 600 toneladas de asfalto en La Matica. Prevén terminar el trabajo en 2 semanas. Taquilla en mal estado causa destrozos a vehículos. Agua estancada no permite ver las cabillas del fondo. Y pavimentan vías en Quintana. Colocaron contrato en 2 calles, o concreto, debería decir. A ver, seguimos en más titulares del diario Avance. El Real Madrid completa una remontada épica en Roma con 3 goles en los últimos minutos de juego. El combinado merengue sumó el triunfo en su visita a territorio italiano. Y 8 venezolanos nominados al Guante de Oro en la Major League Baseball. Los tiburones iniciaron con el pie derecho en la temporada 2026-2027 en la Liga Venezolana de Béisbol Profesional al derrotar 10 carreras por 6 a los gloriosos Navegantes del Magallanes. Venezuela, el glorioso lo pongo yo. Estados Unidos levanta sanciones a Jorge Rodríguez. La medida deja sin efecto los bloqueos a sus propiedades, las restricciones para efectuar transacciones financieras bajo jurisdicción de Estados Unidos. Rodríguez había sido incorporado a la lista SDN en el 2018. Y Gobierno Nacional y Asamblea Nacional inician tercer ciclo de diálogo. Este nuevo ciclo de conversaciones tiene como propósito avanzar en la renovación del Tribunal Supremo de Justicia. Y Ejecutivo presenta hoja de ruta económica ante el Fondo Monetario Internacional. Así, Ortega destacó la recuperación de la producción petrolera y minera. Entregan proyectos de presupuesto y endeudamiento 2027. El acto se llevó a cabo en el Salón de los Escudos del Palacio Federal Legislativo. Seguimos leyendo titulares ahora internacionales del diario Avance. Nicolás Maduro y Cilia Flores afrontan una nueva audición. La misma supone la lectura formal de los cargos tras los que los acusados tienen derecho a declararse no culpables. Oposición colombiana denuncia posible huelga general. El ex ministro de Trabajo, Antonio Sanguino, dijo que vendrán otras jornadas de movilización. Y 7 misiones internacionales vigilan el balotaje en Brasil. En esa nación suramericana volverán a las urnas el próximo 25 de octubre para elegir a su nuevo presidente. Y El Salvador plantea liberar a la mitad de los presos. El presidente de El Salvador, Nayib Bukele, dio estas declaraciones el día de ayer. Chile cancela alerta roja por lluvias. Persiste el riesgo de deslizamientos a pesar de la suspensión de la alerta. Y en sucesos motorizados siguen liderando cifras de fallecidos en accidentes. Contabilizan 71 fallecidos en siniestros viales en el mes de agosto. Y hasta $10,000 exigía extorsionador a sus víctimas. Un delincuente identificado como José Luis González, de 31 años, fue atrapado por agentes de la policía del estado Zulia por estar presuntamente vinculado a varios casos de extorsión, procedimiento que se realizó en la entidad zuliana. Abusó sexualmente de su hija de 16 años y la embarazó. Los oficiales de Polianzuategui capturaron a Carlos Alfredo Romero, de 32 años, por ser señalado de abusar sexualmente de su hija de 16 años, quien quedó embarazada, hecho que se suscitó en el barrio Sucre de Pariaguán. Implicado en doble homicidio, se entregó a la justicia. El presunto responsable, conocido por el nombre de Isaac Arturo Viñoles Castro y Bárbara Regalado, hecho que ocurrió el pasado 28 de septiembre al oeste de Caracas. El mismo se entregó a los órganos de seguridad mediante un procedimiento controlado. La puesta a derecho del sujeto, identificado como Adrián Gutiérrez Prisca, fue anunciada públicamente por su abogado defensor y encontró la muerte al intentar esquivar un hueco. Keina O'Kenny Baena Correa, de 30 años, perdió la vida en un accidente que sufrió cuando conducía una moto. El hecho que ocurrió a escasos metros de su vivienda, ubicada en el barrio Carmen de Maracay, estado Aragua. La víctima circulaba por la intersección de la calle Junín con 10 de diciembre, cuando al intentar esquivar un hueco cayó sobre la carretera. Al momento de la caída, varillas del retrovisor de la motocicleta se desprendió e impactó con fuerza en el abdomen, dejándola gravemente herida, según publicaciones de este diario. Y en más titulares, el Real Madrid firma una remontada épica en Roma y Melendi regresa a Caracas. El reconocido cantautor español se presentará en Caracas el próximo 14 de febrero. Nelson Bustamante volvió al país, dice el Avance. El presentador regresó a Venezuela para participar en el Teletón Venevisión 2026, titulado Unidos por Venezuela. Estos fueron titulares del diario Avance, 7 de la mañana con 16. Vamos con más en Hasta los Tequeteques.

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mañana 7:20. Vamos a dar esta información. Lo quiere para el día de hoy, porque ayer se enfrentaron varias escuderías de béisbol profesional venezolano, como los Leones del Caracas, que se enfrentaron a las Águilas del Zulia, imponiéndose los melenudos 9-4. También hicieron lo propio Tigres de contra Caribes, y los Tigres comieron arepa. Caribes le dieron 9-0. También el Bravos de Margarita se enfrentó a Cardenales, imponiéndose los Larenses 4-3. Y bueno, y vamos a ver cómo hasta ahorita está la tabla de clasificación del béisbol profesional. De primer lugar, Tiburones de la Guaira está en la punta de la tabla de clasificación, con 2 juegos jugados, 2 juegos ganados, y de segundo lugar están de Anzoátegui. Se encuentra en el segundo lugar con 2 juegos jugados, 1 ganado y 1 perdido, pero le sigue Cardenales de Lara en el tercer lugar. Águilas del Zulia se ubican en el en la cuarta posición, así como también le sigue Tigres. A ver, también ay, ¿qué está pasando allí? Ajá, la gente, ¿qué dice? Bueno, estamos hablando de los melenudos, que su posición están de antepenúltimo. Los Bravos de Margarita se encuentran de penúltimos. Y a que no sabe quién está en el foso, ay Dios mío.

Magallanes este año comenzó con 2 derrotas ante los Tiburones de La Guaira, pero ambos equipos están de descanso después de haber tenido una doble jornada. Y bueno, estamos los gloriosos, estamos de último.

todos tienen su día. Hoy es el Día Internacional de las Mujeres Rurales, así como nos gustan esas mujeres recias, esas mujeres hermosas de nuestro país, de las zonas rurales de nuestra nación. El 15 de octubre se celebra el Día Internacional de las Mujeres Rurales con el objetivo de reconocer a las mujeres del campo por su contribución en el desarrollo rural, la erradicación de la pobreza y la mejora de la seguridad alimentaria. Estas mujeres que trabajan en los campos, sin irnos muy lejos, aquí en los Altos Mirandinos, hay mujeres que están trabajando allí en San Pedro de los Altos, en Río Arriba, están allí en Laguneta de Montaña, en El Jarillo, están trabajando en toda nuestra región Alto Mirandina, en el campo, con el ganado, con las cabras, y están siendo parte de este proceso de bendición que está sufriendo Venezuela para poder recuperarnos de este embate, pues, que tuvimos años atrás debido a temas políticos, también temas económicos y después, bueno, la pandemia. Pero vamos para adelante, esas mujeres hermosas. Felicitaciones desde hasta los Tequeteques. Hoy es día también mundial del lavado de las manos. Y usted dirá, pero te quemaron, ¿qué está pasando? Vale, no, mire, lo importante de lavarse las manos. ¿Usted se imagina si los médicos no se lavasen las manos antes de entrar a quirófano? Pues sí, es un proceso de sepsia, ¿verdad? De asepsia. Ay, ayúdeme ahí al 0414-880-1671. Sí, hay que lavarse las manitos. Y por ahí yo me acuerdo que había una canción que decía: me lavo las manitos con agua y jabón, se la presento a Cristo en una oración, ten mucho cuidadito. Ah, ¿qué te parece? A lavarse las manos cada vez que vayas al baño. Antes de hacer tu necesidad, debes lavarte tus manitos porque vas a tocar tus genitales. Y después de salir, lavarse las manitos. Antes de comer, lavarse las manitos. ¿Sabe para qué? Porque de repente uno se chupa los dedos porque la comida está demasiado ultra, súper, demasiado buena, buenísima. Entonces uno puede hacerlo así. ¿Me explico? Usted, antes de cocinar, lavarse las manitos bien lavadas con un buen proceso. No aprendimos después de la pandemia cómo hacer el lavado de manos. Lavarse las manos es un hábito que debe ser parte de nuestra rutina diaria y a través del cual evitamos el contagio y propagación de muchas enfermedades, sobre todo la de los más pequeños. El objetivo de este día es procurar que en todo el mundo las prácticas de la higiene del lavado de manos sea algo regular. Así podemos evitar la propagación de muchas enfermedades que atacan principalmente nuestro sistema digestivo, pero que puede terminar comprometiendo otras partes del organismo. Pero también hacemos un llamado entonces a Hidrovén, que no falte la agüita para que nosotros podamos lavarnos las manos y esos sueldos que suban para poder comprar jaboncito para lavarse las manos. ¿Qué te parece? Vamos a seguir disfrutando. 7 de la mañana, 7 con 26. Esto es Hasta los Tequeteques.

la mañana, 7:30. Vamos con titulares del portal de ultimasnoticias.com.be, que nos dice: entregan rehabilitada la escuela básica distrital Inés Ponte en Antímano, Caracas. Y Diosdado Cabello dice: a los extremistas les duele que Venezuela siga avanzando. Confirma muerte de la primera víctima del terremoto en Panamá. Y pescadores fortalecen producción con planes de financiamiento y sostenibilidad. 105 venezolanos retornan al país con el plan Vuelta a la Patria. Y segundo buque en el estrecho de Hormuz tras chocar contra una mina naval. Cuba denuncia presiones de Estados Unidos en la ONU para alterar votación contra el bloqueo. Y puertos de La Guaira y Puerto Cabello registran registrados en las plataformas de Marx, CM, CGM y en Hapag Lloyd. También Ita Airways anuncia vuelo directo entre Italia y Venezuela a partir de marzo del 2027. Realizan mesa técnica para revisión y validación de los protocolos obstétricos. Y en más, Panamá agradeció a Venezuela por el envío de expertos tras terremoto de 7.7 del 9 de octubre. Ordenan al gobierno de Trump dar acceso a CNN a la Casa Blanca. Avanzan en 85% rehabilitación integral del registro civil de la parroquia Catedral. Y el SAF dice que el cáncer de mama y cuello uterino lideran incidencia y mortalidad femenina en Venezuela. De la Espriella enfrenta su primera protesta masiva en Colombia. Y realizan cirugías mamarias gratuitas a 93 pacientes en Maturín. Mientras que ABA Ultra de CanTV conecta escuelas y centros de salud a través de la fibra óptica, dice el Últimas Noticias. En Carabobo reinauguran Villa Olímpica de Naguanagua. Y en el mundo, pues, ataques hutíes en Arabia Saudita estremecen al mercado petrolero. Mientras que el gobierno de Trump plantea imponer tasas adicionales a buques españoles. Más titulares del Últimas Noticias: extirpan en La Guaira tumor ovario gigante de 70 centímetros. Y empresarios tachirenses lanzan campaña binacional Visión Nueva Frontera 2026. En Miranda acondicionan cancha y techado en Escuela San Benito de Santa Lucía. Y Venezuela propone instrumento de evaluación de daños post desastres ante la ONU. Académicos y especialistas debatieron sobre economía digital en Carabobo, y en esa misma entidad rehabilitan escuela en Melinda Guerra en Puerto Cabello. Comunas y condominios afinan detalles para la consulta del 18 de octubre, y Fondo Editorial Ramón Villegas Izquiel presenta 10 obras en Cojedes. Más de 100 proyectos para mejoras de sistema educativo en Sucre, y presidente de Panamá agradece a Venezuela la solidaridad tras el terremoto. Estos fueron titulares del portal ultimasnoticias.com.be.

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3: 7 de la mañana, 7:38, esto es Hasta los Tequeteques, y como todo tiene su día, hoy es día de la resolución de conflictos. La idea es resolver el conflicto. Cada tercer jueves de octubre, la Asociación para la Resolución de Conflictos de Estados Unidos celebra el Día de la Resolución de Conflictos, y nosotros, tú y yo, necesitamos resolver ese conflicto. ¿Cómo es eso? ¿Te queman? Bueno, que yo le voy al Magallanes, ¿y a quién le vas tú? ¿Ah? Que vivo el Magallanes por ahí, hay gente que no le gusta, pero suénalo. Bueno, hay que resolver ese conflicto entonces, pues. Hoy es día también mundial del bastón blanco, atentos allí porque todo tiene su día, pero este es un día muy interesante. El 15 de octubre se celebra el Día Mundial del Bastón Blanco, una fecha que representa la integración y la sensibilización de la sociedad con personas con discapacidad visual. El uso del bastón blanco constituye un símbolo a nivel mundial para identificar a personas con alguna discapacidad visual. Atentos allí, que la Unión Mundial de Ciegos, conformada por representantes de organizaciones e instituciones, proclamó este día en París en el año 1980 para conmemorar el uso del bastón blanco como un instrumento de inclusión y de igualdad de oportunidades por parte de personas con discapacidad visual. Bueno, este bastón blanco, te queman, ¿qué está pasando allí? Cuéntamelo todo. Bueno, este instrumento fue diseñado y se concibió para apoyar la movilidad de personas con discapacidad visual en lugares concurridos y con tránsito. También es una vara ligera y alargada fabricada con fibras sintéticas y sirve como distintivo, como informador y como protector. Cada vez que usted vea a una persona con un bastón largo de color blanco y puede tener varias rayas, pues usted atento allí. Primero, para si somos conductores, detenernos y ceder el paso. Segundo, si estamos de peatones, ayudarles a movilizarse. Y si no, no estorbe, deje lo que ellos avancen. Y el gobierno debe de hacer una ciudad lo suficientemente adaptada a estas necesidades, como en las aceras hay códigos que deben de estar colocados en el piso para que ellos lo puedan leer, así como cuando usted va al metro, que usted ve en el borde del metro hay como unas láminas de goma que tienen unas rayas, pues eso tiene una información para ellos. Bueno, esta vara blanca tiene una empuñadura de goma y en la parte inferior una punta metálica rodante, y se emplean técnicas rítmicas de contacto de dos puntos, en donde el contacto del punto con el suelo emite una vibración que se identifica dependiendo de la dureza de la superficie. O sea, que ellos van tocando con esa puntita y van sabiendo si están en grama o están en concreto, ¿ok? Se distinguen tres tipos de bastón: el simple, el guía y el largo. Existen modelos plegables o rígidos, y en la actualidad algunos modelos de bastones cuentan con dispositivos de geolocalización, así como GPS. ¿Qué te parece? ¿Ah? El uso de este instrumento se atribuye a la iniciativa del inventor y político argentino José Mario Fayotico, que nunca patentó su invento, creado en los años 20. También tenemos información para usted, pues el día de hoy se enfrentarán en la Liga Venezolana de Béisbol Profesional los equipos Cardenales contra Águilas a las 7 de la noche, Bravos contra Leones a la misma hora, Navegantes contra los Tigres a las 7 de la noche y Tiburones contra Caribes. O sea, hoy juegan todos los equipos a las 7 o'clock. Ah, pero qué mal inglés. Vamos a seguir disfrutando. 7:42. Saluditos. Puedes comunicarte a través del 0414-880-1671. De hecho, Eber Marrero nos envía diciendo un mensajito por acá. Dice: buenos días, los invito a escuchar todos los jueves tu programa Bendiciendo tu Vida. Todos los jueves, ¿a partir de qué hora? A partir de las 8:30 de la mañana.

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1: De la mañana 7:48, vamos a leer los titulares del portal globovisión.com, que nos dice en página principal: inició la tercera jornada de diálogo entre el gobierno nacional y la Asamblea Nacional del 2015. Además, Estados Unidos levanta sanciones contra el presidente de la Asamblea Nacional venezolana, Jorge Rodríguez. Y Diosdado Cabello sobre Machado dijo: nadie le impide venir. Si se quiere venir mañana, que se venga mañana. Mujer muere herida en el terremoto de Panamá. El primer deceso relacionado con el sismo. Y presidente Mulino recibe a 51 expertos venezolanos para evaluar infraestructura tras terremoto en esa nación. Inicia la tercera jornada de diálogo entre el gobierno nacional y la Asamblea del 2015. Y puertos venezolanos se integran a plataformas operativas de navieras internacionales. Y el alcalde Duque entrega carta de agradecimiento a congresistas norteamericanos por el apoyo a los vecinos de Chacao, mientras que en Venezuela enviará este jueves un avión con ayuda humanitaria a Panamá tras el terremoto de magnitud 7.7. Ofrecen taller el aula como refugio de calma a 200 maestros de Baruta para prevención ante terremotos. Venezuela y FAO abordan alianzas técnicas para impulsar Plan Venezuela Alimenta. Y Gran Misión Vuelta a la Patria recibe a 305 venezolanos en Anzoátegui. Santiago de Chile cancela alerta roja por lluvias, pero persisten riesgos de deslizamientos. Y en Brasil, Flavio Bolsonaro recula y confirma su presencia en el debate del domingo con Lula. Venezuela presenta ante el Fondo Monetario Internacional una hoja de ruta económica basada en petróleo y minería. Y en deportes, del portal Globovisión dice: confirman 8 selecciones para eliminatorias de la FIBA AmeriCup 2029. Iker Mendoza anotó su segundo gol en la Liga de Campeones y la Liga Venezolana de Béisbol Profesional. Dice, estos son los juegos para el día de hoy. Ya lo leímos hace unos minutos. Estos fueron los resultados de la Liga de Campeones de este miércoles 14 de octubre. El Real Madrid remonta como visitante a la Roma y el PSG demostró su poder ante el irreconocible Manchester City. Entretenimiento, Melendi llega a Caracas, una cita inolvidable el Día de los Enamorados, y Gualberto Ibarreto anuncia nueva fecha para su concierto en la concha acústica de Bellomonte. El mexicano Jesse Huerta anuncia primer álbum solista tras salida temporal de Jesse y Joy. A 5 días del Teletón, Gustavo Grossman, gerente general de Venevisión, dijo: tenemos una meta y 3 destinos. Diosdado Cabello llama a participar en la consulta nacional del 18 de octubre y Defensoría del Pueblo lanzará el proyecto Jóvenes Defensoriales para promover los derechos fundamentales y la reinserción social. Venezolanos preparan agenda de garantías políticas en diálogo con el gobierno nacional, y el petróleo sube por el aumento de las tensiones en Medio Oriente. Estos fueron titulares del portal Globovisión.

0: Chacín y a Lula López. ¿Qué haremos ahora, Dios?
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3: Siete de la mañana, 7:56, vamos con las efemérides para hoy, 15 de octubre, pero del año 1726, nace Juan Vicente Bolívar y Ponte, comerciante y militar español, conocido por ser el padre de Simón Bolívar. Y un día como hoy, pero en el año 1781, nace María Teresa del Toro y Alaita, aristócrata española, conocida por ser la única esposa de Simón Bolívar. Un día como hoy, pero en el año 1865, muere Andrés Bello, humorista, jurista, poeta, filósofo, diplomático y educador venezolano, considerado una de las figuras intelectuales más influyentes de América Latina en el siglo XIX.

funciones en la administración pública, fue senador y redactor del Código Civil chileno, atentos allá los chilenos, amigos chilenos y hermanos, una obra fundamental en la historia jurídica de América Latina. Fue el fundador y primer rector de la Universidad de Chile en 1842 y sus restos mortales se encuentran en el Cementerio General de Santiago de Chile. ¿Qué te parece? Un venezolano allí. Venezuela lo honra con una tumba simbólica en el Panteón Nacional. Ya como hoy, pero en el año 1872 se publica el primer número de la Gaceta Oficial de Venezuela. Es el periódico oficial del gobierno de Venezuela. Su función principal es la publicación de leyes, reglamentos, acuerdos, circulares, órdenes y otros actos. La Gaceta Oficial fue creada por el decreto del presidente Antonio Guzmán Blanco el 11 de octubre de 1872. Y un día como hoy, pero en el año 1883, el presidente Antonio Guzmán Blanco inaugura solemnemente al público la Basílica Menor de la Santa Capilla, ubicada en la parroquia Catedral de Caracas, coincidiendo con las celebraciones del centenario del nacimiento de Simón Bolívar. Guzmán Blanco busca modernizar a Caracas y darle un aire europeo, especialmente francés, por lo que solicitó que se inspiraran para su construcción en la Santa Capilla de París. El 5 de agosto de 1926 fue designado como Basílica Menor por el Papa Pío XI, y en el 16 de febrero de 1979 fue declarada Monumento Histórico Nacional. Como hoy, pero en el año 1908, nace María Teresa Castillo, periodista, activista política y defensora de los derechos humanos y promotora cultural venezolana, pionera del periodismo en el país, con una amplia trayectoria en el ámbito cultural. Fue una de las fundadoras del Ateneo de Caracas y cofundadora del Festival Internacional de Teatro de Caracas, considerado en su momento uno de los más importantes del mundo. Se casó con Miguel Otero Silva, periodista y cofundador del diario El Nacional. Un día como hoy, pero en el año 1935 se funda la agrupación cultural femenina ACF. Fue una organización venezolana enfocada en la lucha por los derechos de las mujeres, fundada por Cecilia Núñez Sucre, miembro del movimiento estudiantil de 1928, y Carmen Clemente Travieso. Fue la primera y más influyente organización de mujeres en Venezuela. Un día como hoy, pero en el año 1940, el Banco Central de Venezuela abre al público su primera sede, ubicada en unas oficinas arrendadas entre las esquinas de Veroes y Jesuita, en la parroquia Altagracia de Caracas. En la sede comenzó el proceso de canje de billetes emitidos con anterioridad por los bancos comerciales autorizados por los nuevos billetes del Banco Central de Venezuela. La inauguración formal fue el 1 de enero de 1941 con José María Herrera Mendoza como primer presidente. Y un día como hoy, pero en el año 1953, inicia sus actividades el Banco Provincial de Venezuela. En 1976 cambia el nombre a Banco Provincial y en 1996 se convierte en el primer Banco Universal de Venezuela. Un día como hoy, pero en el año 1955, se inaugura el Bosque Simón Bolívar en los montes de Judea, entre Jerusalén y Tel Aviv, como un homenaje al libertador y símbolo de amistad entre Venezuela e Israel. Un día como hoy, pero en el año 1965, se funda el equipo Tigres de Aragua, váyalo, como parte de la expansión de la Liga Venezolana de Béisbol Profesional, teniendo como sede el Estadio José Pérez Colmenares de Maracay. Se coronaron campeones de la Liga Venezolana de Béisbol Profesional en la temporada 1971-72 y ganaron su primera Serie del Caribe en el 2009. Un día como hoy, pero en el año 1972, se transmite por la televisión venezolana a través de CBTV y en algunos hoteles selectos el documental venezolano Churumerú, creado y producido por Renio Tolina. Es considerado una de las obras audiovisuales más importantes del país, ya que fue la primera filmada.

0: decoración venezolana realizada completamente a color y la primera en documentar una expedición científica nacional al Salto Ángel, ubicado en el Parque Nacional Canaima. En esa época las transmisiones regulares seguían siendo en blanco y negro, por lo que el documental solo pudo ser visto a color en televisores especiales. El 1 de junio de 1980 comenzaron oficialmente las transmisiones a color en la televisión venezolana tras la entrega en vigencia del decreto firmado por el presidente Luis Herrera Campins. Y un día como hoy, 15 de octubre, pero del 2020, la escritora y poeta venezolana Yolanda Patín es galardonada con el Premio Internacional de Poesía Federico García Lorca, considerada uno de los primeros y más famosos premios prestigiosos de la poesía en lengua española. Estos fueron efemérides para el día de hoy, 15 de octubre.
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8 de la mañana, 8 con 12 minutos. Sí, señor. Esto es Hasta los Tequeteques, sino TQV, que es dólar del Banco Central de Venezuela para los que vienen incorporándose a nuestra señal de Plenitud 90.9 FM, la que llena de vida tu vida. 879 bolívares con 12. Anótalo allí, ay Dios mío. El dólar del Banco Central de Venezuela en 879 con 12. El dólar para arriba, ay Dios. El sueldo. Mire, los vehículos que surtirán gasolina subsidiada el día de mañana, viernes 16 de octubre, son aquellos que sus placas terminan en 5 y 6. Temperatura para el momento 19 grados centígrados, máxima de hoy 27 con mucha humedad y un poco de chubascos y tormentas entre mañana y mediodía, y luego tormenta en parte del área de la tarde, es el pronóstico, recuerden, una tormenta pasajera al anochecer con 17 grados centígrados en la noche. A ver, presentamos aquí, podemos ver en el satélite que se presenta retraso en la calle Rivas en conexión con la avenida Lollada. Atentos allí con los conductores. 0414-880-1671 es nuestra mensajería de texto para que pueda comunicarse con nosotros. A ver qué está pasando allí en la calle Rivas. Retraso. Podemos ver retraso acá en el enlace que hay de la calle Junín con el Sabil y la calle Miranda. A ver, atentos allí con los conductores que están por esa área. De resto, totalmente fluida, avenida La Hollada, calle Carabobo. A ver, sí, en la avenida Bermúdez sí hay retraso. A ver, después del semáforo, retraso en la avenida Bermúdez. De resto, bastante fluida, el tránsito lento. Panamericana sentido Caracas sin novedad por el momento, y sentido Tejerías sin novedad, así como carretera vieja Caracas Los Teques. A ver, vamos a seguir disfrutando de más música y Gran Coquibacoa, él vive.

ya nos estamos despidiendo. En la dirección general de la estación, el ingeniero Orlando Padrón y el apóstol Víctor Correa. Que el Dios Altísimo te bendiga, te favorezca, que todo lo que toque en tus manos se multiplique en el nombre de Jesús. Oye, recuerda que sin Jesús nada podemos hacer. ¿Quién habló para ustedes en la producción y locución de Hasta los Tequeteques? Greger Peckle 5243. Así que aportarse muy, pero muy bien. Nos escuchamos el día de mañana. Recordamos, de lunes a viernes a partir de las 7 de la mañana. Hasta los Tequeteques. Nos vemos a través de TikTok. También nos puedes escuchar a través de la www.plenitud.com.be. Chaito, nos escuchamos y nos vemos mañanito.

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Hola, muy, muy buenos días. Tengan todos nuestros queridos y apreciados radioescucha de este tu programa, Bendiciendo tu Vida. Bueno, ya estamos aquí activadísimo por Plenitud, la 90.9 FM, llenando de vida tu vida, claro que sí. Y bueno, por supuesto, acá con nuestro equipo de lujo en la dirección general, el pastor Víctor Correa y Orlando Padrón. Y bueno, por supuesto, aquí en los controles, el hombre que tiene más de dos manos, ¿quién es? Pulpo Hernández. Pulpo Hernández. Ah, bueno. ¿Viste? Ya no es Diego, es el pulpo de la radio, claro que sí. Allí con sus varias manos por aquí y por allá, bueno, haciendo lo que a él le gusta. Eso es lo que estamos hablando aquí, que él se goza ahí en esos controles, poniendo y quitando música. Y bueno, por supuesto, acá mi persona, José Narias de Marrero, acá en los micrófonos, quien tiene el inmenso, inmenso placer de estar compartiendo con todos ustedes todos los jueves, claro que sí, de 8:30 a 10 de la mañana. Y bueno, trayendo, claro que sí, la reflexión de todos los jueves. Una reflexión basada en la palabra de Dios, basada en lo que Dios nos dio para seguir adelante, la fe. La fe, hoy vamos a hablar de la fe, claro que sí. Y a veces uno dice, bueno, ¿qué es la fe realmente? Dos palabritas, ¿qué es la fe? A veces la fe será es querer algo y empecinarse en eso es lo que yo quiero. ¿O qué es la fe? Simplemente decir, yo tengo fe y ya. Bueno, vamos a hablar de eso, porque la fe es algo más allá. La fe es algo más allá que un deseo. A veces decimos, bueno, yo tengo fe porque es que yo quiero hacer esto. Pero si no hay fe, tú puedes querer muchas cosas, pero si no hay fe, Dios no puede obrar donde no hay fe. Y fíjese que cuando Dios sanaba a las personas, le decía, tu fe te ha hecho salvo, tu fe te ha hecho sano. Era la fe que las personas ponían en Jesucristo en el momento que Dios le ponía allí las manos, que los tocaba. Ellos sabían que iba a suceder algo maravilloso. Tenían fe en Jesús. Y esa misma fe hacía que el milagro sucediera, la fe. E incluso hay un pasaje bíblico donde dice que Jesús no realizó muchos milagros allí, en su propia tierra, por la incredulidad de la gente. Imagínense ustedes. Entonces, bueno, vamos a estar hablando sobre la fe. Y para ello, podemos estar allí en contacto para que me mande su mensajito, su saludo, si quiere solicitar algún tema a través del 0414-880-1671, repito, 0414-880-1671, y también te puedes conectar por la www.plenitud.com.be. Por allí puedes conectar donde quiera que te encuentres. Y bueno, también puedes descargar la aplicación para esas personas que dicen, cónchale, pero es que me cuesta, no tengo radio. 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Entonces, bueno, ya empezó Bendiciendo tu Vida. En la próxima parte vamos a estar hablando sobre la fe y dándole también un espacio sobre el bastón blanco, porque hoy es el Día Internacional del Bastón Blanco. ¿Qué es el bastón blanco? El bastón blanco es el instrumento que utilizamos las personas con discapacidad visual para guiarnos, ¿sí? Entonces, bueno, vamos a hablar un poquito sobre eso. Una notica por allí para que lo tomen en cuenta, porque es muy importante eso. Eso lo vamos a hacer en la próxima parte. No te lo pierdas. Ya regresamos.

Bueno, cuando son exactamente las 8:53 de la mañana, seguimos por acá en Bendiciendo Tu Vida. Recordando nuestro punto de contacto 0414-880-1671. Repito, 0414-880-1671. Y también puedes conectarte a través de la www.plenitud.com.be. Para esas personas que dicen, Juan Charles, pero es que no tengo radio. Bueno, puedes conectarte allí también descargando la aplicación Plenitud 90.9 FM. Muy importante, ahí la tienes y así la llevas en todas partes, para todas partes, donde quiera que tú vayas. Bueno, ahí vas a tener Plenitud, que siempre tienes que estar ahí conectado. Y bueno, recordando que vamos a estar hablando sobre la fe, ¿sí? Bueno, voy a contarles una, vamos a decirle así, una analogía, una reflexión, como tú le quieras decir. Mira que esta era una vez un hombre en un pueblo muy, muy, muy lejano, donde escaseaban las personas creyentes en Cristo. Entonces, cuando encontraban a alguien que estaba por allí predicando a Cristo y todo eso, los perseguían, los querían meter preso, hacerle daño, callarlos, pues. Entonces, bueno, había un hombre que era muy creyente en Cristo y le gustaba predicar, le gustaba hablarles a la gente, llevar a Cristo a la vida de esas personas, ¿no? Bueno, resulta que este hombre estaba, bueno, como quien dice, en todas partes y ya era muy conocido. Y bueno, nada, el ejército salió a buscarlo por todas partes, y él se encontraba en un sitio que había varias cuevas. Entonces él sabía que lo estaban persiguiendo, y el hombre, cónchale, pidiéndole, ay, Dios mío, ayúdame, ¿a dónde me meto? Porque no encontraba un escondite. Bueno, entre buscando a dónde esconderse, lo único que consiguió fue una, que tenía la puerta totalmente abierta, no había pared, no había nada, o sea, la cueva allí con su puertica descubierta. Él se mete allí porque fue lo primero que vio, que encontró después de tanto buscar, y ya no aguantaba más, ya estos hombres estaban cerca, y entonces él entró y se quedó allí, vio a su alrededor y dijo, ¿qué hice? Me metí aquí me van a encontrar rápido, apenas pasen por allí y volteen me van a ver, aquí no tengo puerta, aquí no tengo dónde esconderme, aquí no tengo nada, un hueco, algo, no. Él estaba allí a la vista. Escuchaban los hombres que lo buscaban, vamos a buscar en esta cueva, entraban en una, entraban en otra, y él lo sentía cerca y él empezó a orar. Quiero que presten mucha atención a esto, lo que sucedió, porque es impactante. Este hombre comenzó a orar allí arrodillado, Señor Padre, forma un muro en esa puerta, que no me encuentre, que no me vean, un muro, Señor, un muro, tú eres todopoderoso, yo sé que tú puedes hacer un muro allí. Y el hombre con los ojos cerrados, creyendo y confiando, pero de una manera tan sorprendente, que Dios iba a hacer algo en esa puerta. Y lo hacía con tanta fe. Cuando abrió los ojos, no vio nada. La puerta seguía descubierta. Los hombres cada vez más cerca. Ese hombre volvió a cerrar los ojos con lágrimas ya en los ojos, allí arrodillado, tirado más en el sueño, en el suelo, le decía, Dios mío, Padre, haz ese muro, Dios mío. Solo un muro me puede salvar de que me vean. Y lo hacía con tanta devoción, con tanta fe. Cuando abrió los ojos, ¿qué creen que consiguió? No consiguió el muro, consiguió una araña. Una arañita tejiendo allí su telaraña. El hombre ya estaba desesperado, Dios mío, ese hombre estaba ya al borde, mira, sudaba, se tiraba en el piso, clamaba a Dios como nunca, le decía, Señor, una araña no, Dios mío, un muro, Señor, un muro, estos hombres están cerca, me van a ver, me van a matarme, Dios mío, un muro, haz un muro. Cuando vuelve a abrir los ojos, la araña llevaba ya la mitad de la

0: cualquiera puede atravesar una telaraña. El hombre ya empezó como que a quedarse tranquilo porque ya no aguantaba más. Yo decía, bueno, se quedó así como que sea lo que tú digas, ya no puedo hacer más, ya sé, creo que tienes el poder, pero ya te lo pedí, ya estaba como que, ¿qué más hago? Ya no podía hacer más nada, solamente quedarse allí y esperar. Cuando abre los ojos, la telaraña estaba totalmente en toda la puerta, cubriendo toda la entrada de la puerta, y él se quedaba como que sin entender nada, o sea, no lo podía entender. Bueno, resulta que afuera los guardias buscaban por todos lados y solamente le faltaba esa cueva. Y después irse más lejos a buscarlo por otros lados. Cuando uno de los oficiales le dijo, mire jefe, falta esta cueva. Cuando se la ven, dicen, no vale, tú eres tonto, no estás viendo que eso tiene hasta telaraña. Si el hombre fuera pasado, ¿cómo va a estar la telaraña ahí? Imposible, vámonos, no vamos a perder el tiempo. Y se fueron. ¿Qué te parece? Una simple telaraña. Algo que él no entendía y algo que quizás en nuestra mente, en nuestra lógica, uno dice, eso no va a servir. O sea, cualquiera, una telaraña tan sensible, tan blandita, tan... ¿Qué te puede hacer una telaraña? ¿Cómo te va a cuidar? ¿Cómo te va a proteger? ¿Cómo va a proteger más una puerta cubierta de telaraña que un muro? Y eso fue lo que Dios hizo. Dios puso allí esa arañita a tejer esa telaraña para cubrir la puerta. Y estos hombres dijeron, no, si el hombre fuera entrado a esa cueva, ¿cómo va a estar la telaraña? No estuviera, no vamos a perder tiempo. O sea, es ilógico. Para ellos eso era ilógico. Y para nosotros, en nuestra mente, es ilógico que te pueda salvar una telaraña. Para nosotros es maravilloso las cosas que Dios hace en nuestra vida. Entonces, en la próxima parte vamos a desarrollar más este tema, porque esto no queda aquí. Esto nos deja una enseñanza. Y si quieres compartir algo de lo que te dejó, por lo menos hasta los momentos, esta analogía, puedes comunicarte a través del 0414-880-1671. Ya regresamos.
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0: Ya estamos de regreso con más de Bendición de tu Vida por acá por Plenitud, la 90.9 FM, llenando de vida tu vida, por supuesto, acá con el programa Bendiciendo tu Vida. Recordando nuestro punto de contacto, 0414-880-1671, 0414-880-1671, para que envíes tu mensajito de texto, WhatsApp, audio allí para solicitar algún tema que quieras escuchar o opinar sobre la reflexión que estamos tratando el día de hoy, el tema sobre la fe. ¿Te ha sucedido algo en tu vida que tú digas, wow, eso lo hizo Dios a través de mi fe? ¿O tuve fe en esto y Dios me respondió? Yo creo que sí. Yo tengo mucho testimonio que puedo decir que he visto a Dios manifestarse de una manera sorprendente, maravillosa, a través de la fe. ¿La fe en quién? En Dios. Hay personas que dicen, bueno, pero es que si tú le pones fe a esta pastilla, si tú le pones... No, o sea, fe en el autor y consumador de la fe, Dios Todopoderoso, el que tiene el poder, el que hizo el cielo, la tierra. Algo que no se hizo así solo, ¿cómo puede hacer algo? No tiene vida, no tiene nada, sino Dios. Dios que hizo el cielo, la tierra, que hizo el agua, que hizo la naturaleza completa, que te hizo a ti. O sea, ¿cómo no tener fe en el todo? En el Todopoderoso. Entonces, bueno, de eso vamos a estar, o mejor dicho, estamos hablando ya sobre la fe. Sin embargo, bueno, vamos a leer allí, vamos a pedirle el pulpo, que tiene una mano por aquí, otra por allá y la otra más allá, para que lea allí algunos mensajitos que nos han llegado ahí a través de 0414-880-1671.
1: Sí, Besa, bueno, por acá tenemos mensajes. Nelson Farías, gloria a Dios y con los buenos días, bendiciones por su programa. Estamos en sintonía con la familia Plenitud, 90.9 FM. Levantemos una oración para los pacientes que se encuentran en el Hospital Victorino Santaella y en diferentes centros de salud. Por favor, ahora nos está solicitando un tema. Sí, me pueden colocar el tema Levanta tus manos. Ok, con todo gusto se la estaremos colocando ese tema. Nos manda saludos desde la comunidad del Parque Residencial El Encanto. Con Dios siempre se gana. Mil bendiciones. Atentamente, Nelson Farías. Así que pendiente, tu querido oyente Nelson Farías. Vamos a estar colocándole ese tema que nos está solicitando. Nos escribe por acá también Full Sintonía desde el Nacional, sector Los Eucaliptos, parte alta, familia Santos y su familia. Bueno, quiere mandar un saludo el señor Jorge Luis Córdoba. Le envía saludos a su esposa e hijas. Y nos está pasando por acá, nos está invitando a una gran vigilia. Buscando la presencia de Dios, Iglesia Jesucristo, Poder y Fuego. Esto será el 16 de octubre, 9 p.m., los pastores Pérez. Dirección, esto será en el Nacional, Los Eucaliptos, parte alta, casa del hermano Santo. Así que nos están invitando a una gran vigilia, buscando la presencia de Dios, 16 de octubre del 2000, bueno, este 16 de octubre, mañana. Este jueves, mañana, 9 de la noche con los pastores Pérez. Y también nos escriben, por acá tenemos más mensajes, nos escriben, muy buenos días, Full Sintonía desde la calle Rivas. Ah, nos están solicitando otro tema, Cansado del Camino. Con todo gusto, nos escribe Dayana, con todo gusto le estaremos colocando ese tema. Y bueno, nos llegan más mensajes. Bueno, la gente está bastante activa a veces, ¿qué te parece? Qué bueno.
0: Amén.
1: Nos está escribiendo un gran amigo y fiel oyente de Plenitud, nuestro amigo Manuel Reyes. Manuel Reyes, el gaitero. Gaiteros del Rey. Un fuerte abrazo, hermano. Aquí nos envía, bueno, me ponen aquí por aquí un pulpo, ¿qué te parece? En sintonía, pulpo. Un gran abrazo y bendiciones. Igualmente para ti y tu familia. Mi gran amigo Manuel Reyes, el gaitero, tremendo bailarín, oíste, el amigo Manuel, ¿no? Se baila, bueno, pues baila, se baila muy bien. Y vamos a enviarle también saludos, Bexa, al amigo Omar.
0: Esa.
1: Vamos a mandarle saludos al amigo, si no después se pone bravo. El hombre ahora no me manda ni, no me, bueno, por lo menos me está enviando la oración todas las mañanas.
0: Por lo menos.
1: Envía la oración todas las mañanas, él siempre conmigo ahí, fiel ahí, y pero no envía ni un sticker, ni un saludo, entonces vamos a aprovechar de saludar. Ah, el amigo Omar Espósito, el galán del trigo, y todas las de la Avenida Bolívar también le dicen que es el galán de todos esos sectores. Así que un fuerte abrazo también a mi gran amigo Omar Expósito ahí en el Trigorado. Y fuerte abrazo, amigo Manuel. Manuelito, bendiciones para ti y tu familia. Bueno, Exa, adelante.
0: Bueno, Manuel tiene que venir para acá a bailar.
1: Sí, el año ya para acá, vamos a invitarlo para que venga, para que baile aquí. Baile muy bien la gaita, el hombre parrando, el hombre.
0: Caramba.
1: Fuerte abrazo.
0: Bueno, ya sabes, Manuel, ahí que no te acusan, ya sabes, ya tiene un compromiso, ya tiene que venir para acá.
1: Sí, fuerte abrazo, hermano.
0: Bueno, esos son parte de los mensajes que nos han llegado hasta el momento. Bueno, claro que sí, vamos a ir a esa vigilia. A todas las personas que quieran gozarse en el Señor, vayan a esa vigilia mañana. Como dice allí, pues a partir de las 9 de la noche, bueno, para que se gocen el Señor, sabroso, unas vigilias. A mí me encantan las vigilias. Ay, sabroso. Pasar toda la noche allí cantando, adorando, orando y buscando, como dice allí, la presencia de Dios. Eso es maravilloso. Y bueno, vamos a también, bueno, claro que sí, vamos ahí a complacer a Néstor, ¿no? Nelson Farías.
1: Nelson Farías. Y bueno, tenemos dos peticiones para la próxima pauta musical. Vamos a colocar esos dos temas que nos están solicitando el amigo Jorge. Nos está solicitando, ajá. Jorge no está, que nos está escribiendo sobre la vigilia.
0: Creo que Dayana.
1: Nelson Farías nos está solicitando Levanta tus manos. Ajá. Y amiga Dayana nos está solicitando el tema Cansado del camino. Eso va para la próxima, pendiente para la próxima pauta. Adelante.
0: Bueno, ya sabe, ya tiene allí el pulpo todo cronometradito allí para complacerlos, claro que sí. Dios te bendiga, Dayana, Dios te bendiga, Dios te guarde a ti, a tu familia. Y bueno, agradecida que siempre ella está ahí en sintonía. Y bueno, saludo a todas esas personas que nos escriben de todas partes, del Nacional, de la calle Riva, de San Pedro, de todos lados. Dios les bendiga, Dios les guarde. Y espero que esta reflexión sea de edificación para sus vidas, ¿sí? Porque eso es lo que Dios quiere, que tengamos fe. ¿Pero fe en quién? En Dios, en Todopoderoso. Si hoy quizás tienes alguna situación, algún plan, algún proyecto, algo que quieras y anheles de verdad en tu vida, para tu familia, para tu futuro, la solución es la fe. Fe en Dios. Dios es el que responde todas y cada una de nuestras peticiones conforme a conforme a su voluntad y conforme también a la madurez que nosotros tenemos. Yo enseño siempre que hay veces que nosotros pedimos algo. Y sí, quizás lo puedes pedir con mucha fe, pero también hay que preguntarse, porque yo lo aprendí por experiencia propia. Cuando tú estudias la palabra, cuando tú analizas las cosas, tú dices, ya va, o sea, yo puedo querer esto y yo puedo tener fe que Dios tiene el poder para hacerlo. Pero ¿será que yo estoy realmente preparado o preparada para recibir eso que quiero? Entonces, te voy a poner un ejemplo. Imagínate que tú tienes un hijo de 15 años. Imagínate que tienes un hijo de 14, 15 años y te pide una moto. ¿Usted le compraría una moto a su hijo de 14, 15 años? Y él te dice, no, mamá, no, papá, es que yo lo necesito para ir al liceo, para trasladarme, no voy a hacer nada malo, yo no voy. Pero igualito usted se lo compraría. Yo, como madre, yo no se lo compraría. Yo puedo saber que lo va a utilizar para algo bueno, yo puedo saber que es para sus estudios, para su traslado, pero no se le pudiera comprar. ¿Por qué? Porque tú como padre tú dices, ya va, pero no tiene la madurez total para asumir esa responsabilidad. Es un riesgo, es un peligro. Y tú a tu hijo no le vas a dar algo que sabes que significa un peligro. Ningún padre, ninguna madre que ama a sus hijos va a hacer algo para dañarlos, para lastimarlos, para ponerlos en peligro. Yo creo que ningún padre, ninguna madre que ame a sus hijos tomaría esa decisión. En Entonces, Dios es nuestro Padre. Dios es ese ser que te creó, que me creó y que nos ama. Nos ama tanto que aunque tú le pidas algo, Él va a ver si tú estás en la madurez para obtener eso. Y eso no quiere decir que no te lo vaya a dar hoy, mañana. No, eso no quiere decir que nunca lo vas a obtener. No, no. Lo que yo te quiero decir es que Dios te va a empezar a tratar contigo, a enseñarte, a llevarte a un nivel de madurez para que tú puedas recibir esa bendición. Entonces, ¿por qué se involucra aquí la fe? Porque tú con fe, tú le vas a pedir a Dios eso que quieres, pero tú tienes que tener ese conocimiento de decirle: Señor, si aún no estoy preparada o preparado para recibir esto que te estoy pidiendo, ayúdame, enséñame. Si tengo que aprender más, llévame. Cuando tú veas el tiempo indicado, dame esa bendición. Dios te va a dar la bendición, pero en el tiempo adecuado. No cuando tú quieras, no cuando yo quiera. Porque las cosas no se van a hacer como los hijos quieren. Las cosas se van a hacer como el padre evalúe que se lo merece. Tú como padre o como madre, tú vas a saber cuando tu hijo se merece un regalo, cuando se va a merecer ese vehículo. Tú vas a saber como padre o como madre cuando tu hijo está preparado para salir a la calle solo, ¿sí? Porque al menos que sea un padre o una madre que no quiera a sus hijos, que no le importa si sale solo, si ya vive solo, si come o no come. No, pero nuestro Padre nos ama y eso es lo que debemos de aprender. A veces la gente se desespera porque pides algo y tú dices: bueno, es que Dios no me respondió, Dios no me lo dio. No sé, es que Dios como que no me escucha, Dios no me da lo que yo le estoy pidiendo, ya va, pero el problema es Dios o el problema es que tú quizás no estás preparado o preparada para eso. Quizás no es el tiempo, no es el momento. Eso no quiere decir que no va a llegar. Eso no quiere decir que Dios no te lo quiera dar. Y eso no quiere decir que Dios no te escuche y mucho menos quiere decir que Dios no tenga el poder. Dios tiene el poder. Dios te escucha. Dios quiere darte una bendición. Dios quiere darte eso que tú anhelas. Pero no lo va a hacer en el tiempo que tú quieras simplemente porque tú lo quieres. Lo va a hacer en el tiempo adecuado cuando nota, sabe que tú ya estás preparado o preparada para recibir eso. Y mientras tanto, Él te va enseñando. Mientras tanto, Él te va pasando por ciertos procesos para llevarte a la madurez que necesitas para recibir esa bendición. Entonces, eso es así. Entonces, fíjense lo que yo les estaba hablando sobre este hombre que estaba predicando. Este hombre se escondió en esa cueva, le pedía a Dios un muro para tapar el hueco, para tapar la puerta en esa cueva. ¿Y Dios qué hizo? Dios no le dio el muro. Dios puso allí una arañita. Y él le decía: no, Señor, una araña no, porque es que la araña, imagínate cómo la araña me va a cuidar, cómo la araña me va a salvar. No, no es la telaraña. Y resulta que eso fue mejor que un muro. Entonces, lo que para nosotros nos parece ilógico, porque uno va a decir: ya va, pero la araña, una telaraña. O sea, si yo le estoy pidiendo un muro porque una telaraña allí, resulta que los guardias dijeron: no, o sea, si está una telaraña en la puerta, ¿cómo ese hombre va a estar adentro? ¿Cuánto se tarda una telaraña para forrar o tapar toda una entrada? ¿Qué persona va a atravesar una telaraña y cómo la telaraña entonces va a estar allí intacta si ya la atravesó? Los guardas que dijeron: no, no vamos a perder tiempo. O sea, ¿cómo? Hasta se molestó con los hombres. ¿Qué les pasa? O sea, ¿cómo si la telaraña está ahí intacta, cómo el hombre va a estar adentro? No, no vamos a perder tiempo, nos vamos. Y se fueron. Y esa fue la salvación de ese hombre. Pero el que le estaba pidiendo a Dios un muro. A veces le pedimos a Dios cosas y Él te responde, pero quizás no de la misma manera que tú le estás pidiendo, porque no es la misma lógica. Por eso es que dice que uno tiene que creer en Dios sin lógica, porque si uno se pone a guiarse por la lógica de uno, va a estar mal. Siempre vas a estar pidiendo cosas que no te hacen falta. A Dios no le no le hacía falta formar un muro. Él hizo como él actuó como él mejor le parece, porque él no sorprende. ¿Sí? Entonces Dios puede sorprender tu vida. Aprende a decirle a Dios: Señor, aquí estoy. Yo quiero esto, pero yo no sé si eso me hace bien, si eso es realmente lo que yo necesito, pero actúa tú en mi vida y respóndeme conforme a tu voluntad y conforme a tu tiempo. Y Él va a hacer cosas grandes y maravillosas en tu vida. Amén. Vamos a un espacio musical y ya regresamos.
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1: Ahora sí. Ok, ya estamos de vuelta con más de Bendiciendo tu Vida por acá por Plenitud, la 90.9 FM, llenando de vida tu vida. Bueno, escuchando allí, cansado del camino, cuando son exactamente las 9:39 minutos de la mañana, una canción bien bonita, a mí me gusta mucho ese tema, y complaciendo a Dayana de la Rivas, de la calle Rivas. Bueno, Dayana, ahí está la canción. Cansado del camino. Y lo bueno es que por más que estemos cansados, agotados de ciertas situaciones, la palabra dice: venid a mí todos los que estén cansados y cargados, porque yo los haré descansar. Es que todas las personas que estén pasando por momentos difíciles, que se sientan agotados, cansados, cargados, venir a la presencia del Señor. Tú te encierras ahí en tu cuarto y lloras y derramas tus lágrimas delante de la presencia de Dios, y resulta que Dios te va a dar un corazón renovado, nuevas fuerzas te da Dios. Lo sé por experiencia propia, yo también he pasado por momentos así, momentos que uno llora y te quedas dormido incluso, porque ya no hay más lágrimas para botar. Pero de repente el día de mañana tú te secas las lágrimas, te levantas, te alistas y dices: adelante es para allá. Y con ayuda de Dios, y de repente Dios empieza a abrir esas puertas que parecían cerradas, Dios te empieza a guiar, te empieza a conectar con personas que te van a guiar a un mejor camino, te presenta personas que te van a tender la mano. Dios empieza a mover allí sus hilos. Amén. Y empiezan a suceder cosas grandes y maravillosas en la vida de nosotros cuando vamos a la presencia de Dios con todo ese cansancio, con todo ese agotamiento. Amén. Pero es como le decía, y lo que estábamos hablando hoy, la fe. La fe. Este hombre tenía fe. Tenía fe en Dios y le pedía a Dios que formara un muro. La cuestión es aprender y entender qué le estás pidiendo a Dios. Tú le estás pidiendo a Dios que haga algo tal cual, porque así tú quieres, los pasos tal cual. Señor, vas a hacer esto y después vas a hacer aquello y después vas a hacer lo otro. O tú puedes aprender a decirle a Dios: Señor, tú sabes esta situación, la situación es esta, haz algo. Yo aprendí a decirle a Dios: Señor, yo no sé qué va a suceder, o no sé qué puede pasar, pero haz algo. No te voy a pedir algo específico. Yo un día le dije a Dios, y muchas veces le digo a Dios: Dios mío, no sé cuál es la solución, no sé si decirte abre esta puerta o despéjame este camino o hazme esto, no sé, Dios mío, porque de verdad no sé. A veces uno tiene la mente tan nublada que tú no sabes qué pedirle a Dios, y sabes que es bueno cuando tú le dices: Dios mío, haz algo, solo te pido que hagas algo, por favor. ¿Qué vas a hacer? No sé, no sé, porque tú entiendes y aprendes que lo que Dios haga va a ser de bendición, va a ser para bien. Y que en el momento no sabes cómo tal qué pedirle, porque tú no sabes realmente cómo va a resultar la cosa. Tú no sabes si realmente, a veces por lo menos le pedimos un trabajo. Ay, porque a ti te da satisfacción el horario o el sueldo. Es atractivo, pero tú no sabes si ese trabajo te conviene o no, porque ya tú no puedes ver más allá, tú no puedes ver más allá de las paredes de esa empresa, pero Dios sí. Entonces nosotros debemos de aprender a pedirle a Dios con fe: Señor, tengo fe en pedirte que hagas algo, obres algo ante esta situación. ¿Qué vas a hacer? No sé si tengo que tener un nuevo empleo, si tengo que agarrar tal carrera, si tengo que tomar tal decisión, esta decisión o la otra. No sé, Dios mío, no sé, pero tú haz algo. He aprendido a decirle a Dios: Señor, haz algo, tú. ¿Qué vas a hacer? No sé, pero haz algo. Porque algo Él va a hacer. Sí, como la respuesta de este hombre. Él le pedía a Dios un muro y resulta que Dios le puso ahí una arañita. Y uno dice: ah, pero de un muro a una araña es una diferencia bien grande. Pero Dios es maravilloso, Dios tiene todo el poder, que Dios actúa como Él quiere. Yo le digo a Dios: ay, Señor, tú haces como tú quieres, tú haces como a ti te da la gana. Lo más maravilloso es que la bendición es la misma. porque es algo que Dios te da cuando sabes que tú te lo mereces, cuando sabes que tú ya tienes la madurez. Amén. Y por cierto, ahorita vamos a hablar dentro de un ratico sobre el bastón blanco. Y eso también entra en este tema, porque el bastón blanco, bueno, que hoy es el Día Internacional del Bastón Blanco, es una herramienta que nosotros utilizamos a las personas con discapacidad visual. Para los que no saben, yo tengo discapacidad visual. Y por eso te digo, tengo con qué decirte que he visto la gloria de Dios. Porque aún con todo y la discapacidad visual, aún con todo y los retos que eso implica, porque no es solo tener discapacidad visual, es atreverse a hacer tantas cosas sin la vista. Por lo menos hoy, ahorita, puedo atreverme a estar aquí en el micrófono, a hablarte con fe, a hablarte con experiencia propia, a hablarte con base de que sé que la fe en Dios mueve esas montañas, porque lo he vivido, porque puedo estar aquí a hablar sin leer o sin estar aquí al frente de un papel leyendo, cosa que quizás a muchos les cuesta, y tienen su vista bien, y tienen que tener una hoja, un papel para leer todo lo que van a decir. Y a mí me pasaba así en bachillerato, cuando yo estudiaba, sacando mi bachillerato, incluso en la universidad, cuando estaba estudiando la carrera de comunicación social, yo tenía que exponer y pararme allí delante de todos los alumnos y mis demás compañeros a exponer, y yo todo lo tenía, mira, en la mente, porque me había fajado. Claro, eso no es, ay señor, ponme ahí la información y ya, no, uno tiene que hacer algo, uno le pide a Dios, haz algo, pero uno también tiene que moverse, uno no se puede quedar con los brazos cruzados. Yo le pedí a Dios, Señor, dame sabiduría, dame entendimiento, ayúdame a que me salga bien toda la exposición, ayúdame a tener retentiva, a tener buena memoria, a tener facilidad de expresión, y me paraba allí, delante de mis compañeros, a exponer. Y aunque ellos tenían lámina, tenían su papelito y su chuleta, yo me paraba ahí con la ayuda de Dios. Entonces, por eso sé y te puedo decir por experiencia propia que la fe en Dios es lo más grande que tú puedes tener. Y no importa, no importa la situación que estés pasando, no importa el problema. A veces nosotros, wow, vemos el problema como grandísimo, grandísimo, pero uno dice, ya va, pero el Dios que yo tengo es más grande aún. Señor, te entrego este problema a ti. Tú se lo entregas en la mano de Dios y Dios va a hacer algo maravilloso. Tú le dices, Señor, mira, aquí está este regalito, toma. Ahí te lo pongo en tus manos, haz como tú quieras. Solo te pido que hagas algo y que me ayudes a salir de esta situación. ¿Cómo lo vas a hacer? No sé, pero Él sí sabe. Amén. Bueno, vamos a un espacio musical, recordando nuestro punto de contacto allí, 0414-880-1671. Envía allí tu mensajito, solicitando algún tema, o si quieres interactuar con nosotros para que puedas allí dar tu opinión de lo que estamos hablando sobre la fe. Y ya regresamos con la información del bastón blanco. Ya.

0: regreso con más de Bendiciendo Tu Vida. Bueno, de más de poquito, porque ya estamos casi en nuestra recta final. Sin embargo, vamos a darle allí al compañero aquí, Ever Marrero, que es mi esposo, que estaba escapado, pero ya lo volvimos a tener nuevamente aquí en cabina, porque él va a dar la lectura de sobre el bastón blanco, Día Internacional hoy, 15 de octubre. Habían personas que pensaban que hoy era el día de mi cumpleaños. No, señores, yo no cumplo año hoy. Hoy es el día del bastón blanco. Yo cumplo año el próximo jueves. Es que los espero aquí con mis regalos. Ah, bueno, adelante, esposito.
1: Buenas. Bueno, hoy celebramos el Día Internacional del Bastón Blanco. Se celebra cada 15 de octubre para visibilizar los derechos de la autonomía y la inclusión de las personas con discapacidad visual. ¿Qué representa este día? Símbolo de la independencia, el bastón blanco es una herramienta esencial que permite a las personas con discapacidad visual o baja visión desplazarse con seguridad y autonomía por la vía pública. Concientización social, buscar educar a la comunidad sobre las barreras arquitectónicas y urbanas como obstáculos.

0: cartón blanco identificar a personas con ceguera total o discapacidad visual grave. Bastón blanco y rojo, identificar a personas con sordo ceguera. Y bastón verde, utilizar por personas de baja visión.
1: Bueno, así mismo es. Es importante que las personas sepan y comprendan esta información, que seamos más empáticos a estas condiciones de discapacidad visual o baja visión, lo que significa que una persona no ve absolutamente nada o que ve pero muy poco, o sea, que solamente tiene un remanente visual. Eso es lo que es una persona con discapacidad visual baja. Entonces, bueno, es muy importante darle ese conocimiento a todos ustedes, porque muchos de nosotros, personas con discapacidad visual, salimos a la calle y muchas veces se nos dificulta la accesibilidad, el que te ayuden, el que te presten la colaboración al cruzar una calle, a guiarte. Y a veces vemos, o las personas que ven a las personas con ese bastón y, bueno, le pasan por un lado, no le brindan la ayuda, no saludan, no nada. Y entonces debemos de ser más empáticos. Yo siempre digo que nadie está excepto a tener una discapacidad, ya sea visual, motora, auditiva. Nadie está excepto, porque el solo hecho de que hayas nacido totalmente bien, totalmente sano, sin ninguna condición, en perfecto estado, en la vida pueden suceder tantas cosas como una enfermedad, una infección, un accidente, un problema con alguien que te pueda dejar esta condición. Entonces nosotros debemos ser empáticos, tener esa empatía el uno hacia el otro. Sí, y bueno, este es un tema bien amplio que, bueno, quizás vamos a estar tocando en algún momento para ampliarlo mucho más, porque ya estamos en nuestra recta final por el día de hoy. Solo me queda decirles que les regalo el versículo Hebreos 11:1. Es pues la fe, la certeza de lo que se espera y la convicción de lo que no se ve. Eso es la fe. Cuando tú esperas algo con la seguridad de que va a llegar, aunque no lo estés viendo, cuando tú tienes fe en algo que no ves, pero tienes la seguridad que viene, que está, que ya lo estás palpando, eso es la fe. Amén. Entonces, bueno, fe en nuestro Dios Todopoderoso, que siempre está con nosotros, aunque no es visiblemente para el ojo de cualquiera, pero nosotros podemos verlo en nuestro corazón y en nuestro andar diario. Amén. Entonces, bueno, espero que esta reflexión haya sido de edificación para sus vidas, que lo pongan en práctica, y nos vemos o nos escuchamos el próximo jueves, todos los jueves de 8:30 a 10 de la mañana, por acá por Plenitud 90.9 FM, y por supuesto en compañía de nuestro equipo de lujo en la dirección general, el pastor Víctor Correa y Orlando Padrón, acá en los controles, el pulpo Diego Hernández. Cuando temprano yo le dije pulpo Hernández. Despídete, pulpo.
2: Bueno, bendiciones a todos, pues. Nos escuchamos el próximo jueves.
1: Así mismo es. Y por acá también mi esposo Ever Marrero.
0: Bueno, será hasta el próximo día jueves, de 8:30 a 10 de la mañana, por Plenitud 90.9 FM.
1: Chao, chao.

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0: FM da la hora.
1: Son las 10 y 31 minutos.
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0: mañana.
1: Los hermanos de José estaban cansados de verlo con aquella túnica. Eso está en Génesis 37, en la Biblia, en la palabra de Dios. Y cuenta, Génesis 37, que Jacob amaba profundamente a José y le regaló una túnica especial. Sus hermanos la veían como una sentencia, sentían celos. Pero no era solamente la túnica lo que les molestaba, eran sus sueños, era lo que aquella vida parecía anunciar. Hasta que un día tuvieron la oportunidad. Lo agarraron, le quitaron la túnica y lo echaron dentro de una cisterna, como por allá en un lugar hueco, grande. Más o menos imagínate la situación. Y dice la escritura que después lo vendieron como esclavo. Finalmente tomaron aquello que tanto habían mirado con envidia, la túnica de José. Pero hay algo que me impacta de esto, que después de quitársela, ninguno se la puso. Y aunque la Biblia no dice que fuera porque físicamente no le quedara a ninguno de ellos, espiritualmente yo encuentro una imagen que me hizo hacer esta dosis, y es que esa túnica no era de su talla. ¿Por qué? Porque puedes quitarle a alguien su túnica, pero no puedes quitarle su propósito. Porque Dios, cuando marca algo, nadie lo puede cambiar o detener. Puedes tal vez ocupar su lugar por un momento, pero no puedes apropiarte de lo que Dios escribió para la vida de esa persona o para tu vida. José perdió la túnica, sí, pero después también perdió su libertad y más adelante terminó en una cárcel. Lo que nos muestra la Biblia es que parecía que cada vez tenía menos. Sin embargo, seguía teniendo algo que sus hermanos nunca pudieron quitarle: el favor y el propósito de Dios. El Señor estaba con José. Ahí estaba el secreto. Eso dice Génesis 39:2. El Señor estaba con José. Ese era el secreto verdadero. No era la túnica, era quien estaba con José. Tal vez alguien quiso quedarse con algo que era tuyo. Tal vez te cerraron una puerta, hablaron mal de ti, intentaron desplazarte. Pensaste que otra persona estaba ocupando el lugar que te correspondía. Hoy te vengo a decir a través de esta dosis, no vivas peleando por la túnica. Si Dios te dio el propósito, Él sabe cómo llevarte hasta el palacio. Porque mientras los hermanos tenían la túnica ensangrentada en sus manos, José todavía llevaba el sueño intacto en su corazón. Y años después, aquellos mismos hermanos terminarían frente al hombre que habían intentado destruir. Escúchame bien, lo que Dios preparó para ti no necesita que se lo arrebates a nadie, y nadie puede arrebatártelo a ti tampoco. Hay puertas con tu nombre ya. Hay procesos hechos a tu medida. Hay asignaciones que solamente tú puedes cumplir. Así que deja de mirar la túnica de los demás y deja de preocuparte por quien tiene la tuya. Si Dios está contigo, todavía tienes lo más importante. ¿Oramos? Repite conmigo, dile: Señor, hoy renuncio a compararme, a sentir envidia, a vivir preocupado o preocupada por lo que otros tienen. Enséñame a confiar en lo que tú ya preparaste para mí. Y si alguna vez me han quitado una túnica, recuérdame que nadie puede quitarme tu presencia, ni frustrar el propósito que tú has determinado para mi vida. Guarda mis sueños y durante este proceso llévame en tu tiempo, a tu manera, al lugar que preparaste para mí. Amén. Recuerda, podrán quitarte la túnica, pero jamás podrán ponerse tu propósito. Te mando un abrazo. Dios te bendiga.
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1: Son las 11 con 34 minutos.
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1: Este fin de semana también nos alegraremos en Dios, agradecidos por su amor, por mostrarnos el camino que debemos seguir.

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0: y bendecido mediodía. Bienvenidos a otro capítulo más de Romance a Plenitud por Plenitud 90.9 FM, llenando de vida tu vida. En la dirección general, el pastor Víctor Correa junto a Orlando Padrón, quien tiene el placer, el 460413 en Carlos Marrero. Llegamos a día jueves 15 de octubre del año 2026. Así comenzamos con Pepe Aguilar, Directo al Corazón.
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0: 0414-880-1671. 0414-880-1671. Punto de contacto Romance a Plenitud, nuestra página web www.plenitud.com.be. Vamos a continuar. Escuchemos a Miguel Ríos, Santa Lucía.

0: unos minutos. Estás en sintonía de Romance a Plenitud por Plenitud 90.9 FM, llenando de vida tu vida. Escuchamos a Miguel Ríos, Santa Lucía. Tema solicitado a través del 0414-880-1671, 0414-880-1671.
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0: Buenas tardes, Carlitos. Saludos desde el Parayauta. Podrás complacernos con Si tú no vuelves, con Miguel Bosé. El tema Quiéreme así como soy, de Ger Albert. Gracias, saludos desde el Parayauta, mis amigas Jenny y Zully. Bendiciones para ellas y un abrazote. Hola, buenas tardes, Marrero. Saludos a mis hijos, a mi esposa, a toda mi familia. Puedes colocar la canción Desojo la Margarita con René Reni. También para Isaías, le decimos el cocolizo. Bendiciones para mis amigos, los Túpanos York. Bendiciones para ellos, Javier, amiga Ruth, y gran amiga Zoraida, y está la pequeña gigante Loami, e Isaías, Marica el Cocolizo. ...0414-880-1671... Vamos a continuar. Esta se va para el Parayauta.
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0: a mis amigas Jenny Zully.

0: veían por acá un hermoso escrito.
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0: Señor, corrige mi prisa, perfecciona mi paciencia y fortalece mi esperanza. Miguel Bosé junto a Shakira, Si tú no vuelves.

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0: Bien, conocida en inglés como Love Me The Way I Am, famosa canción del trompetista estadounidense Herb Alpert, lanzada en el año 1982 como parte de su aclamado álbum de estudio de influencia latina Fandango. La pieza, bueno, destaca por ser uno de los pocos temas donde el legendario músico y productor musical deja de lado temporalmente su trompeta para interpretar la voz principal cantando en español, La letra fue compuesta por el reconocido autor español Rafael Pérez Botija, famoso por sus composiciones para artistas como José José, Decimos a nuestras amigas Jenny y Zully desde el Parayauta. Buenas tardes, Carlito. Feliz y bendecido día. Por favor, compláceme con Bobby Binton. Sellado con un beso. Gracias, Sebelia, desde la Simón Bolívar. Dios te bendiga y proteja por siempre. Un fuerte abrazo. Gracias, amiga Belia. Un abrazote para ti también.
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mesa del 04-14-880-1671. Buenas tardes, Lolo, bendiciones. Si puedes complacer a la mamba cumpleañera, con una ilusión del Moby Dick y pequeño gran amor de Paul Gerard. Feliz cumpleaños, bien por acá, envíen a mi papá la mamba tremenda. Lo quiero mucho, que Dios lo proteja. Que feliz cumpleaños, cumpleaños feliz para nuestro amigo Johnny, la mamba cuchicuchi, dicen por acá, ¿eh?

Johnny, la mamba cuchi cuchi. Dios te bendiga, te ilumine este día tan, tan importante y que puedas celebrarlo con gozo rodeado de los tuyos, ¿eh? Feliz cumpleaños para nuestro amigo Johnny. Parte de nuestra amiga Doris, Doris Guerrero. Mensaje, feliz cumpleaños mi papá, la mamba tremenda, que lo quiero mucho, Dios lo proteja. Para el cumpleañero el día de hoy, este tema con el Moby Dick, sin una ilusión.

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47 minutos en Necesito Verte. La agrupación musical venezolana, el Grupo Manantial. Tema lanzado a principios de la década de 1970, específicamente, popularizada en 1973. Interpretación magnífica. El vocalista Carlos Luis. Luis Carlos Cantizano. Continúan llegando los mensajes de texto a través del 0414-880-1671. 0414-880-1671. Buenas tardes, Carlitos. Nuevamente me reporto en este día con la bendición de Dios. Por favor, con The Best of the Bread y con Foreigner, tema Urgent. Gracias, hermano. Gracias a ti, mi querido hermano, el Sargento García. Desde José Manuel Álvarez, allá en Carrizal, a full volumen. Bendiciones, Sargento. Buenas tardes, Dios te bendiga, sobrino. Es tu tío Lorenzo, Lorenzo Barrios. Excelente día, escuchando tu bello programa. Canción, el tema ¿Por cuál camino vas, Billy? De Poppy Family. Bendiciones para mi tío Lorenzo, Lorenzo Barrios. Abrazote, tío, Mi hermanito querido, saludos y bendiciones. Saludos para Doris en Rafa Galíndez y a la mamba tropical. Se nos podrá complacer con Amistad, de Ilan Chester. Esto lo dice nuestro amigo Omar, desde Residencias a Trigo Dorado. Bendiciones, Omar. Anotado allí con ese tema. 12:49 minutos. Vamos a continuar con más música. 0414-880-1671 disponible. Saludamos también a nuestra amiga Ada. De la Simón Bolívar, se me puede colocar con Ana y Jaime, Estaciones en el Sol, y con Isabel Pantoja, Se me enamora el alma, para recuperarme un poco después de esos tres temas, con el Moby Dick, Sin una ilusión. Luego escuchamos a Paul Gerard, Pequeño y gran amor, cerrando con el grupo Manantial, Necesito verte. Tres perlas allí, Vamos a continuar con más música y este tema para nuestro gran amigo Javier, Javier York. René y René. Desojo la margarita.

amigo Wilfredo, que nos dice que la carretera panamericana se encuentra bien para esta hora, en ambos sentidos, es casi novedad, es la carretera panamericana. Si la situación cambia al 0414-880-16.

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estadounidense de Soft and Rock and Brews. Thank you, with you. Tema extraído del álbum The Best of the Brew de 1973 por el sello Elektra Records. Álbumes de grandes éxitos más icónicos de la década de los 70, alcanzando la certificación de multiplatino gracias a sus memorables baladas lideradas por el cantautor David Gay.

688-1676-71, tu punto de contacto, Romance a Plenitud. Por acá nos dice: buenas tardes, mi hermano en Cristo Jesús, Carlos Marrero. El Señor Jesús lo bendiga y lo guarde. También para todos sus excelentes compañeros de trabajo, soy el señor Ramón Nieves de Trigo Viejo, reportándome, y porfa, compláceme con el tema Guardaespaldas. Y gracias a donde Dios, saludos a Mari Gómez y a toda la familia.

también a nuestra amiga Rosaura, Rosaura Sánchez. Vamos a escuchar tu nota de voz, en Rosaura. 0414-880-1671, 0414-880-1671, tu punto de contacto, Romance a Plenitud.

y la prisa, y piensa en la paz que puede encontrar el silencio. En cuanto te sea posible, y sin rendirte, mantén buenas relaciones con todas las personas. Esquiva a las personas ruidosas y agresivas, pues son un fastidio. Si te comparas con los demás, te volverás vano y amargado, pues siempre habrá personas más grandes y más pequeñas que tú. Así que anuncia tu verdad de una manera serena y clara, y escucha a los demás, incluso al torpe y al ignorante. También ellos tienen su propia historia. Disfruta de tus éxitos y de tus planes. Mantén el interés en tu propia carrera, por humilde que sea. Ella es un tesoro en el inesperado cambiar de los tiempos. Pues el mundo está lleno de engaños, mas no dejes que estos te vuelvan ciego. Hay muchas personas que luchan por nobles ideales. Sé sincero contigo mismo. En especial, no finjas el afecto, ni seas cínico en el amor, pues en el medio de todos los desengaños, el amor es perenne como la hierba. Acepta el consejo de los años y cultiva la firmeza del espíritu para que seas sabio y fuerte. Muchos temores nacen de la fatiga y de la soledad. Sobre una sana disciplina, sé benigno contigo mismo. Tú eres una creación de Dios, por eso debes estar en paz con Dios. Cualquiera que sea tu idea y tu sentir de él, y sean cualquiera tus trabajos y aspiraciones, conserva la paz en tu alma, en la bulliciosa confusión de la vida. Aunque con toda su farsa, penalidades y sueños fallidos, el mundo es todavía hermoso. Sé cauto, esfuérzate por ser feliz.

Dúo colombiano Ana y Jaime. Estaciones en el Sol. Fue lanzado en 1975. El tema fue una adaptación al español del tema Session in the Sun, un éxito mundial que popularizó al cantante canadiense Terry Jackson en 1974, la cual a su vez se basa originalmente en el tema Le Moribond del cantautor belga Jacques Brel. La letra retrata la conmovedora y melancólica despedida de una persona que presiente el final de sus días, dirigiéndose a su amigo fiel, a su padre y a su pequeña Flor Michelle.

0: conocimos a nuestra buena amiga Ada desde la Simón Bolívar. Buenas tardes, mi gran amigo Carlitos, que hoy como todos los días te acompaña la calma y las buenas energías. Dios te bendiga más y más a ti, a tu familia. Amén. Por favor, coloca después de ti que con José Feliciano. Un abrazo y muchas gracias. Gracias a ti, querida amiga Luz Marina. Lucecita, bendiciones, ¿ah? A nuestra amiga Rosaura.
1: 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Saludo para toda mi gente que son ustedes. Y Dios te bendiga a ti, a tu esposa linda y a todos tus hijos. Entonces quiero que me complazcas con eso.
0: Anotado allí con Julio Iglesias el tema Me olvidé de vivir para nuestra amiga Rosaura. Tenemos otra cumpleañera el día de hoy. Se trata de la hija de nuestra querida amiga Zoraida, Jacqueline, desde Colombia. Así que bendiciones, Jacqueline. Cariñosamente le dicen la negra, ¿eh?

cumpleaños para Jacqueline, mejor conocida como La Negra, cariñosamente, hija de nuestra amiga Zoraida. Así que bendiciones para ella en este día tan especial de su cumpleaños, lleno de alegría, amor, bendiciones, que se cumplan sus sueños y que la felicidad te acompañe cada paso de tu vida. Jacqueline, desde Colombia, un feliz cumpleaños mami Zoraida, toda la familia Túfano. Ahí está nuestro amigo Javier Anrop, la pequeña gigante Loami, Isaías, el Minisoteldo, tu hermano Moisés también, ¿eh? Feliz cumpleaños, Jacqueline.

así complacimos a nuestro amigo Ramón Nieves. Un Whitney Houston. I will always love you. Así llegamos al final de su espacio por el día de hoy.

voy a colocar el día de mañana, Miguel. Queden en sintonía de Ritmo, Sabor y Salsa con Esmari Gómez y ese cargamento de salsa, baúl, erótica, romántica. Viene subiendo esa gandola, ¿eh? Llegando acá. Vamos a descargar. La cita será para el día de mañana a las 12 del mediodía, donde estaremos con otro capítulo más de Romance a Plenitud. Y me voy a despedir con este talento local. Recuerdo que fue 2011, 2012, lo sonaba bastante en los diferentes programas que me tocaba operar. Se trata de la agrupación La Calle C de acá de Los Teques, la banda venezolana de punk rock, fundada a finales de 1980, tras el regreso a Venezuela de Juan Pineda en 1988, junto a su amigo de la infancia Guillermo Casado, también Manuel Pérez. Inicialmente comenzó como un proyecto de guitarras acústicas llamado Calle C. Tuvieron Juan Pineda a voz y segunda guitarra, también Guillermo Casado como guitarra, líder y coros, Manuel Pérez acompañado en distintas etapas por músicos como Jesús Bermúdez, también estuvo Johnny Sánchez y Ricardo Martínez. El Soldado sonó en varias emisoras de radio a nivel nacional. Tras una pausa en 1994, la banda se reunió en el año 2007. Lanzaron álbumes. El tema El Mismo Canal del año 2014 y Sueños Acústicos del año 2017. Vamos a despedirnos con este tema de La Calle C, el tema El Mismo Canal del año 2014. Chao, chao, se les quiere muchísimo. La agrupación de acá, de Los Teques, ¿eh?

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tardes tengan todos mis queridos salseros y salseras de Plenitud 90.9 FM, la señal que está llenando de vida tu vida. Sean todos cordialmente bienvenidos a este su espacio Ritmo, Sabor y Salsa, transmitido de lunes a viernes entre 2 y 4 de la tarde. Reciban el saludo en nombre de quienes gustosamente tendremos el inmenso placer de acompañarles con esta rica salsa. En la dirección general de la estación se encuentra el pastor Víctor Correa, en compañía de Orlando Padrón. En el control técnico y musicalizando para todos ustedes nos acompaña como siempre Carlos el Lolo Marrero. Yo soy Nesmari Gómez, certificado de locución 58.332, productora nacional independiente 27.446. 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Gracias a Salsa en las Alturas en su primera edición. 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Y estamos llegando a día jueves 15 de octubre del año 2026, cuando son exactamente las 2 de la tarde con 24 minutos. Nosotros iniciamos nuestro espacio en la voz de Eddie Santiago. Y este excelente tema, lluvia. No hablemos de lluvia, Lolo, porque yo no quiero que llueva. Estaba lloviendo hace algunos minutos, pero ya gracias a Dios pues está el sol y ese calorcito sabroso. Desde ya vamos a poner a su completa disposición el punto de contacto para que usted pueda comunicarse con nosotros a través del 0414-880-1671, 0414-880-1671. De igual manera puede ubicarnos en redes sociales como @ritmosaborysalsa90.9fm y @radioplenitud_fm. Escúchanos en cualquier parte de Venezuela y del mundo entero como www.plenitud.com.be. Hoy estaremos más en la salsa romántica, una línea bastante romántica. Bueno, recordemos que nos unimos al dolor que este momento está viviendo toda la familia de nuestro querido amigo el Tuco Velázquez, además de todo el gremio de locutores, operadores de los Altos Mirandinos, quienes conocimos a esta gran persona. Además, el Tuco pues hizo un programa acá llamado México y sus canciones. Hoy finalmente podemos informar que se le ha dado cristiana sepultura acá en el cementerio de Los Teques. Así que vamos hoy con línea romántica, ya que nos mantenemos en este luto de la radiodifusión Alto Mirandina.

0: Y ya estamos arribando a las 2 de la tarde con 35 minutos y allí disfrutando de Johnny Rivera y ese tema, ¿cuándo parará la lluvia? Solicitada desde el estudio número 2.
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0: Donde están a full volumen, en sintonía total.
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0: Por acá a través del 0414-880-1671 nos están indicando, hola, buenas tardes, Nesmari, que Dios te bendiga, por favor. Si puedes complacer a la mamba cumpleañera con He Chocado con la Vida, de Tito Rojas.
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0: Y si se puede, Rosa Roja. Estaremos ubicando por allí a ver cuál es ese tema, Lolo. Ya por allí tenemos la de Tito Rojas, He Chocado con la Vida. Y felicitamos a nuestro querido amigo Johnny. Johnny la mamba tremenda, la mamba salsera y hoy la mamba cumpleañera. Vaya para ti ese fuerte abrazo, Johnny. Esperando que la pases bonito en compañía de tus seres queridos. Sabes que por acá también te queremos, te apreciamos muchísimo. Gracias por todo tu apoyo incondicional. Que el Señor siga dándote mucha vida y salud. Para que siga siempre allí, pues, respaldándonos. Y para que sigas deleitando nuestro paladar, ¿eh?, con esos ricos panes.
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0: Con esas deliciosas bombas. Mira, yo creo que el que más disfruta es Omar, Lolo. ¿Tú qué opinas? Ciertamente, ¿verdad? Omar es el que goza de todos esos beneficios. Qué afortunado eres, Omar. Así que para Johnny la mamba salsera, pues vaya para él un feliz cumpleaños, o el cumpleaños feliz.
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0: Saludamos también a nuestra amiga Doris Guerrero. Buenas tardes, Nesma, ¿cómo te sientes hoy? Por favor, como hoy vamos en respeto al Tuco, compláceme con el tema Te Propongo, de Gilberto Santa Rosa, muchas gracias. Esto lo firma nuestra querida amiga Ada, desde la zona de la Simón Bolívar. Un fuerte abrazo para ti, Ada. Mi reina querida, un abrazo, saludos a Doris, a Rafa Galíndez, a la mamba peleona y cumpleañera. Y por favor, si puedes complacer con Tito Roja y el tema que dice Nos Volveremos a Ver. Este es el tema Amigo, ya lo tenemos por allí, mi querido Omar. Y él responde rapidito, Lolo, porque me dice sí. O sea que está confirmando que él es el que más disfruta de la panadería de Johnny.
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0: por allí ubicando todos esos temas. También informarles que aproximadamente como a las 3:20 de la tarde estaremos conversando con nuestro querido amigo el señor Yari Moré, quien va a estar hablándonos de lo que está viviendo actualmente en su trayectoria musical, de todo ese apoyo que ha estado recibiendo estos últimos meses acá en nuestro país. Y no solo en nuestro país, está recibiendo apoyo en muchos otros países, como su país natal Colombia, también vemos Argentina, España, Estados Unidos. Así que pendientes, porque por allí estaremos haciendo un contacto telefónico con Yari Moré, quien va a estar dándonos todos los detalles de esa trayectoria musical actual. Compartiendo también por allí cuáles son los temas más sonados en los últimos meses. Ya son las 2:39. Vamos a ir con más y mejor música, Lolo. Y precisamente vamos a complacer a Johnny. Y vamos a hacerlo con un doblete en la voz de Tito Rojas. El primero suena con He Chocado con la Vida, seguido del tema Amigo.

2:54 y allí tenemos la voz del caballero de la salsa, Gilberto Santa Rosa, y este tema Te Propongo. Para complacer a nuestra amiga Ada, desde la zona de la Simón Bolívar, bloque 9, quien está en sintonía disfrutando de la buena música. Saludamos también a nuestro amigo Wilfredo, quien se comunica con nosotros y nos está informando que la carretera panamericana se encuentra muy bien a esta hora de la tarde, cuando son las 2:54. Gracias, Wilfredo, por ese reporte vial. En el suelo. El 0414-880-1671 para que se comunique con nosotros, recordándoles que luego de las 13:20 de la tarde vamos a tener un contacto telefónico con el maestro Yari Moré, quien va a compartir lo más actual de su carrera musical. Ya son las 2:55, vamos a continuar complaciendo peticiones a nombre de Salsa en las Alturas en su primera edición, este próximo 24 de octubre desde las 8 de la noche en la avenida Víctor Batista, Centro Comercial Express, nivel terraza, y gracias a Friends del Gran Casino y por supuesto Hotel

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Entonces allí tenemos a Willy González y este tema siempre provocando. El 0414-880-1671 para que usted siga comunicándose con nosotros. Saludamos a nuestro amigo Miguel Colmenares. Bendiciones, Miguel. El tema que me está solicitando, pues está como un poco muy arriba, Lolo. Vamos a llamarlo de esa manera. Está muy arriba. Y queremos recordar, pues, que acá estamos al aire, pues, para acompañarles en este momento. Aunque estamos atravesando un duelo por la pérdida de uno de nuestros compañeros. Así que bueno, el tipo de música que estamos trabajando, que estamos manejando, la línea que tenemos en estos 3 días de duelo, pues es bastante baja, lo que entraría perfectamente con la salsa romántica. Necesítame otro tema, Miguel, y con todo gusto te voy a estar complaciendo. Por allí también vamos a saludar a nuestros buenos amigos del Portón Negro. Ellos nos están comentando. Buenas tardes, amiga Nesmari. Saludos desde el Portón Negro de parte de Isabel, Enrique, Dayana, David, Alejandro, Camila, Yeidalí, Matías. Y para que por favor complazcas con una canción de Jerry Rivera, te enviamos tu salsa beso. Gracias a nuestros amigos del Portón Negro por siempre estar allí. Ya estaremos ubicando ese tema para complacer. Recordándoles que luego de las 3:20 de la tarde tendremos un contacto telefónico con nuestro querido amigo el maestro Yari Moré, quien estará compartiendo acerca de lo que está realizando en la actualidad en lo que es su carrera musical. Manera que puede escucharnos en cualquier parte de Venezuela y del mundo entero como www.plenitud.com.be. Voy a enviar un saludo muy especial, y es que ayer cuando estuvimos allí en la funeraria municipal tuvimos el honor de poder conocer a mucha gente y de poder compartir con personas que han venido escuchando toda la programación. Quiero hacer énfasis en una persona que el día de ayer se nos acercó, nuestro querido amigo Rafael Galíndez, desde la zona de La Matica Arriba, y de su hermano Luis Germán Arteaga. Luis Germán Arteaga, quien me estaba comentando que aunque no nos escribe, él siempre está allí con el dial 90.9 FM. Así que para ti, Luis Germán, quiero darte las gracias. Sé que como tú, hay muchas personas que siempre están allí a través del receptor, disfrutando de los programas, y aunque no hagan contacto con nosotros, pues están allí apoyándonos, y eso es muy pero muy valioso. Ya son las 3:18, nosotros vamos a avanzar con más y mejor música, y a la vuelta estaremos haciendo ese contacto telefónico con el maestro Yari Moré. Vamos a complacer con ¿cuál, Lolo? Con Jerry Rivera, para nuestros buenos amigos del Portón Negro, y esto que dice Casi un hechizo.

0: Estamos llegando a las 3 de la tarde con 23 minutos, complaciendo con Jerry Rivera y ese tema Casi un hechizo para nuestros buenos amigos del Portón Negro. Y a esta hora de la tarde, cuando son las 3 con 23, nosotros ya tenemos en línea a nuestro invitado especial de la tarde, y no es otro que el maestro Yari Moré, quien estará compartiendo con nosotros. Sabemos que el mismo día que ocurrió el terremoto, pues acabamos de realizar esa entrevista exclusiva, hicimos ese recorrido por su trayectoria musical, pero hoy él está acá para saludarnos y por supuesto hablarnos de lo que está haciendo en la actualidad. Así que le damos las buenas tardes y la bienvenida al maestro Yari Moré.
1: Hola, buenas tardes, don Mari, un saludo muy cordial desde la distancia a todos sus oyentes y a todos los que componen esta familia de plenitud. No sinceramente agradecerle por este espacio, por el tiempo que siempre me brinda, por su amabilidad de poderme comunicar con usted y todos sus oyentes.
0: Bueno, para los que vienen llegando, recordamos que el maestro Yari Moré, pues por supuesto, es un respetado cantautor colombiano de salsa romántica y música tropical. Él tiene más de 4 décadas de carrera artística y ha sido caracterizado por poseer una voz melódica impecable, una gran templanza y por supuesto ese fraseo clásico del sonero tradicional. Así que Yari, para nosotros es más que un honor volver a recibirte en Ritmo, Sabor y Salsa, desde donde una vez te prometimos ese apoyo incondicional.
1: Muchísimas gracias, Luz Mari, pero antes de continuar yo quisiera ofrecer mis condolencias por el fallecimiento de uno de sus elementos, de una de las personas de su equipo allá en la emisora. Sinceramente, sintiéndolo mucho, yo sé que es una pérdida muy sensible para todos ustedes y desde aquí pues mi más sentido pésame. Y nada, agradecerle nuevamente por todo el apoyo para con mi música y por dar seguimiento a todos mis temas y el apoyo incondicional que me han brindado en plenitud y sobre todo en tu programa.
0: Gracias, maestro, por esas palabras de condolencias para todo el gremio de la radiodifusión altomirandina. Ciertamente pues estamos en estos 3 días de duelo, sin embargo pues ya habíamos adquirido el compromiso con usted para poder hacer parte de esta gran gira de medios organizada por nuestra querida amiga Saoli Hernández de CH Producciones. Aquí estamos para cumplirle a la audiencia lo que le prometimos y por supuesto cumplir con una persona tan amable, tan atenta con toda Venezuela desde esos momentos tan terribles que hemos venido atravesando. Precisamente, como ya les comentaba, pues nuestra entrevista fue ese 24 de junio cuando nuestras vidas cambió por completo. Maestro, yo quiero que desde este momento pues empecemos a conversar acerca de lo que está haciendo actualmente.
1: Bueno, como lo comentaste en el Mari antes, para mí fue una cosa como una película de horror que pasó ese día, porque yo tengo en mi mente todavía ese momento que disfrutamos, que compartimos en la entrevista anterior, y ya en un par de horas todo cambió. Fue una cosa increíble que también en lo personal me afectó muchísimo a mí, y pues siempre le estoy dando seguimiento por medio de las noticias y la comunicación que tenía contigo y con Saori acerca de lo que estaba sucediendo allá, y sinceramente fue un impacto muy grande para mí. Y sin pensar de lo que estaba pasando, y a los pocos días pasa en mi país también, así que fue doble el impacto, pero ni modo, son cosas de la vida, lo que Dios nos tiene en el camino, y la cuestión es de pedirle a Dios que nos ayude a recuperar sobre todo a las personas que fueron afectadas, a las familias que perdieron seres queridos, que les dé pues la fortaleza de continuar adelante y de que el país se recupere poco a poco.
0: Es así, maestro, esa fortaleza, esas ganas de levantarse y de comenzar una nueva vida a pesar de todo lo malo. Maestro, sabemos que ha estado recibiendo apoyo inmenso a través de las redes sociales y yo quiero que usted nos comente un poco acerca de este fenómeno, ¿no? Pudiera llamarlo fenómeno, ¿por qué? Porque a pesar de que los temas que se están escuchando actualmente han sido grabados hace muchos años atrás, pues hoy en día están retomando muchísima fuerza y la nueva generación ya está comenzando a conocer de Yari Moré.
1: Sí, efectivamente, pues para mí también fue fue como un shock el haberme enterado de que la música mía estaba tan fuerte en las redes sociales y a partir de ahí, eso fue a comienzos de este año nada más, que me di cuenta de que la música mía estaba tan fuerte, que la gente consumía mucho la música mía, que gustaba mucho de ella, y entonces fue cuando empezamos a investigar y a empezar a promover por medio de las redes sociales, y sinceramente para mí fue como un empuje, como un segundo aire que me dio para poder seguir promoviendo y empujando la música mía. Es una locura, porque gracias a Dios hoy en día tenemos esa herramienta y tenemos a ustedes, las personas que nos apoyan en la radio como tal, el podernos, por medio de las emisoras y las redes sociales, estar más cerca de la gente, porque con eso no hay fronteras. Es una cosa que tú puedes estar comunicándote con alguien directamente en el mismo momento, en la China o donde sea, por medio de las redes sociales. Pero en este caso estoy más cerca de todo el público de Venezuela por medio de estas redes sociales, como es TikTok, Instagram, Facebook, y sinceramente esto me ha ayudado mucho a mí también para relanzar la música mía y mi carrera también.
0: Sabemos que ha sido nominado recientemente a los premios Cristo Rey 2026 en la categoría de Mejor Artista Internacional. ¿Qué significa esto para Yari Moré, cuyo evento pues estará celebrando este próximo 12 de noviembre?
1: Sí, efectivamente, estar nominado en un evento como esto, pues para mí es algo muy grande, ¿no? Porque uno se da cuenta, pues, el reconocimiento que tiene a nivel de otros países, uno estando tan lejos, y estar nominado, solamente el estar nominado ya significa mucho para la carrera de un artista. Así que para mí es me llena mucho de orgullo y el poder recibir esa noticia de que estaba nominado para los premios.
0: También tenemos entendido que va a estar presentándose en un festival emblemático de salsa en California. Esto será el próximo 18 de octubre. Háblenos de este evento, maestro.
1: Mira, este es un evento que se hace anualmente. Este es patrocinado por una universidad que se llama la Universidad de Loyola Marymount. Y se hace en el campus de la universidad, y es exclusivamente para lo que es la música de salsa. De plano, ellos tienen una emisora que tocan salsa los fines de semana, los sábados y domingos, y la audiencia entre ellos es muy grande. Este festival se hace y va mucha gente, así que voy a estar grabando también y les voy a enviar, voy a ponerlo en mis redes sociales para que vean un poquito de lo que se trata el festival. Pero es un festival muy muy renombrado acá y van a haber otros grupos. A mí pues el horario que me tocó es para cerrar el festival, y ahí pues estaré tocando todos mis temas que ya conoce la gente y otros de otros artistas también.
0: Háblenos acerca de el tema que usted considere que está más pegado en las radios y por supuesto en las redes sociales. ¿Cuál será ese tema que tiene mayor impacto para la audiencia, maestro?
1: Bueno, yo diría que hay varios temas, pero los más fuertes que han sonado en lo que es redes sociales, que yo he visto el movimiento de esos temas, son El Amante y Amar y Querer. Esos dos temas son pues, como yo diría, el ancla de todas las producciones musicales que yo he hecho. Esos serían los dos, y ya tercero sería el de la segunda producción, que se titula Tal para Cual. Esos son los temas más fuertes que yo he visto que la gente gusta mucho, y los bailan, los cantan. Eso sería.
0: Cabe resaltar que ese tema, El Amante, que usted menciona en un primer lugar, pues desprendió del año 1990 de la mano del legendario productor Isidro Infante, el cual fue grabado en Nueva York y por supuesto salió en el álbum homónimo El Amante, el cual incluyó también el super éxito internacional Piel a Piel. Ese es un tremendo temazo, maestro.
1: Correcto, esos temas fueron los primeros. De plano, ese fue el primer trabajo mío discográfico como cantante de salsa romántica, porque yo antes me desempeñaba como baladista, yo era cantante de baladas, y de eso nació el haber podido grabar la música de salsa romántica, porque cuando yo me desempeñé como cantante de baladista no tuve el pegue que se necesita para uno sobrepasar fronteras, y en ese tiempo pues las compañías disqueras buscaban más que todo era lo físico, una cara bonita, aunque no cantara bien, y eso pues también fue una barrera para mí. Entonces ahí fue cuando surgió el movimiento de la salsa romántica, y decidí pues junto con los inversionistas míos hacer esta producción de el álbum que usted menciona, que se llama El Amante, y estaba Piel a Piel también ahí, cual tengo entendido que sonó mucho a nivel de Venezuela, porque esa es una producción independiente que hicimos, pero se la dimos a una compañía para distribución, pero no hicieron el trabajo que tenía que hacer, y nos tocó retirarla de la compañía, y en sí nosotros, aparte de eso, ya teniendo la producción en nuestro lado, no tuvimos el capital suficiente para poderla seguir empujando. De plano yo tuve la suerte también de poderla colocar con una compañía en Venezuela que se llamaba Discorona. No sé si aún existe esa compañía, y ellos fueron los que impulsaron los temas míos allá en Venezuela en ese entonces, y se tocaba el acetato, y había pues la radio lo tenían también.
0: Definitivamente recordar es vivir, maestro. Vamos a disfrutar de uno de sus grandes éxitos. Por supuesto, vamos a estar colocando por allí El Amante, Lolo. Y volvemos con mucho más de nuestro invitado especial de la tarde, el maestro Yari Moré, con mucho ritmo, sabor y salsa.

0: de la tarde con 40 minutos y allí tenemos ese tremendo exitazo titulado El Amante. A mí me encanta este tema y yo también hice por allí ese video para colocarlo en mis redes sociales. Así que si usted se sabe este tema, por lo menos un pedacito, la invitación es para que usted haga su video y por allí etiquete al maestro Yari Moré en sus redes sociales. Que con todo gusto, pues él va a estar compartiendo como lo hizo conmigo. Ya lo tenemos otra vez en línea. Maestro, aquí estamos disfrutando de la buena música.
1: Muchísimas gracias nuevamente, saludo cordial para todos los que están en sintonía y los que no están, se la perdieron porque estamos teniendo un momento bien sabroso aquí.
0: Bueno, los que no están, maestro, van a poder disfrutar del programa grabado.
1: Ah, bueno, sí, no hay ningún problema. De todos modos, aquí agradeciéndole nuevamente el apoyo que me brinda por medio de sus micrófonos y de su estación de radio, con mi música y con mi persona, y dejarles saber de que pues algunas cosas se han dado, como ahora tengo una persona que me representa ya, que es SH Productions, Saúl Hernández, que es la que me está manejando todo lo mío ya, con producciones, cualquier evento que se presente, ella es la encargada de manejarme todo esto. Y nada, ya al menos se está abriendo camino, ya poco a poco estamos llegando. Cada vez estoy más cerca de Venezuela, cada vez estoy más cerca de estar allá en persona para poderles brindar mi música y poderlos sentir, palpar cuando están cantando mis canciones. Para mí sería un sueño hecho realidad.
0: Bueno, allí tienen la invitación de parte del maestro Yari Moré para que usted comience a grabar su video y, por supuesto, subirlo a las redes sociales. Maestro, ¿cómo podemos ubicarlo a través de TikTok e Instagram?
1: Bueno, las redes sociales mías son todas Yari Moré Oficial en TikTok, en Instagram, en YouTube. Esas son las redes mías donde la gente me puede seguir, pueden grabar mis canciones, me etiquetan y yo las con todo gusto las voy a colocar en mi cuenta también, mis cuentas, para que todos a la vez seamos famosos.
0: Maestro, por acá me están preguntando acerca de un tema que también está gustando muchísimo y es el tema Desesperado.
1: Sí, perfecto. Ese tema como le anteriormente yo le dije, cuando yo cantaba baladas, yo era muy admirador de José José, el cantante mexicano. Y entonces yo cantaba, cuando cantaba baladas, cantaba todas las canciones de él. Ya una vez que hicimos la producción del LP de música salsa romántica, yo incluí 4 canciones de las que él cantó, de las que él grabó. La primera es Amar y Querer, la segunda es Amnesia, la tercera Desesperado y la cuarta, una que se llama Por Estar Contigo. Esas las incluí y son canciones que siempre han gustado mucho. Así que eso fue lo que me dio a mí el impulso para grabar esas canciones, porque en ese tiempo estaban pero súper, súper pegadas.
0: Allí tienen entonces esa información importante acerca del tema Desesperado, que está gustando muchísimo y está logrando pues meterse allí en el repertorio musical. Ya por allí lo tienen en varias listas de Spotify. Así que bueno, maestro, aprovechando este tremendo trabajo que usted nos ha dejado a todos los que amamos la salsa buena, a todos los que nos encanta la salsa romántica. Y allí lo tenemos, allí tenemos otro tema, Amnesia, uno de los más vistos también en redes sociales, maestro. Por allí queremos saludar a nuestra bella amiga Saoli Hernández de CH Producciones. Está reportándonos que está escuchando la entrevista a través de nuestra página web www.plenitud.com.be. Allí está la manager del maestro Yari Moré.
1: Bueno, saludos, Saoli, si nos está escuchando por aquí, le envío un abrazo y mil bendiciones. Gracias por estar en sintonía.
0: Buenas tardes, Nesmari, saludos, muchas bendiciones para ti y para tu invitado de la tarde. No me perdí esa primera entrevista el 24 de junio y aquí estoy con esta nueva participación. Por favor, cuando puedas, dile que me interprete un pedacito de La Mar y el Querer.
1: Claro que sí, aquí con todo gusto, para usted y todos los oyentes de Plenitud, con todo cariño. El Amar y Querer es la que me pidió, ¿verdad?
0: Amar y Querer, sí, si quiere le ayudo un pedacito, a mí no me cuesta nada.
1: Por favor, empieza, ahora cantamos en dúo.
0: Ahí vamos, casi todos sabemos querer.
1: Pero poco sabemos amar, y es que amar y querer no es igual. 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El querer pronto puede acabar, el amor no conoce el final. Así todos sabemos querer,
0: pero poco sabemos amar. ¡Qué bonito, maestro! Bravo. Como siempre le digo a usted, se mantiene con una voz intacta y además pues nos transmite por allí esa elegancia al momento de hacer su show. Así que felicitaciones para usted, maestro. Gracias por habernos acompañado en esta tarde. Gracias por todo el cariño. Saludamos también a su esposa, que si mal no recuerdo se llama Cristina. Así que vaya para ella un fuerte abrazo.
1: Claro que sí. Muchísimas gracias a usted por este espacio, por su apoyo. Muchas gracias por compartir todos esos momentos con sus seguidores, con sus radioescuchas y por su apoyo incondicional. Sinceramente, yo estoy muy agradecido con usted y al pueblo de Venezuela. Decirles de que los quiero mucho, que tengo un cariño muy especial por todos y nada, no puedo esperar más. Yo necesito ir para allá para saludarlos, para abrazarlos, para dedicarles mis canciones, que yo sé que se me va a dar muy pronto.
0: Claro que sí, maestro. Esa venida a nuestro país se va a estar dando próximamente. Más temprano que tarde usted estará visitando acá Venezuela. Y de la mano de nuestra querida amiga Saoli Hernández, quien es tremenda profesional en todo lo que tiene que ver con representaciones de artistas, usted está en buenas manos y sé que ella hará posible que usted venga acá a Venezuela más temprano que tarde. Así que gracias, maestro, por haber estado allí. Vamos a disfrutar de otro de los éxitos y bueno, nada, deseándole muchísimo éxito en su carrera musical, que siga ganando más audiencia y sobre todo esta nueva generación, para que no se pierda el legado de la buena salsa.
1: Muchísimas gracias, Nesmari, muchísimas gracias a Radio Plenitud y a tu programa Salsa Sabor.
0: Ritmo,
1: Sabor y Salsa por Plenitud 90.9 FM.
0: Presente usted mismo este tema, maestro. Vamos a disfrutar de Desesperado.
1: Ok, señoras y señores, estamos presentando el tema de este servidor, Yari Moré, Desesperado, una canción preciosa. Se la recomiendo, escúchenla y seguimos en la sintonía de Plenitud 90.9

0: Llegamos a las 3 de la tarde con 54 minutos, allí tenemos Desesperado. En la voz del maestro Yari Morey, quien estuvo compartiendo con nosotros en este contacto telefónico. Súper honrados de volver a tenerlo acá con nosotros en Ritmo, Sabor y Salsa. Y por acá nos están comentando: buenas tardes, Nesmari, mi niña bella. Con todo mi respeto, que mi Señor Jesús te bendiga siempre a usted y a sus excelentes compañeros de trabajo. Soy el señor Ramón Nieves desde Trigo Viejo, por favor, para que me complazcas con el Nazareno. Y saludos a mi señora Antonia Bejar, que está un poquito mal de salud. Saludos a mi pastor Jesús Materano y a su bella familia y a mi hermano Castillo Andrés. Gracias. Gracias, varona de Dios. Esto lo firma nuestro querido amigo Ramón Nieves. Saludos para ti, Ramón. Espero, bueno, que tu esposa, la señora Antonia, pueda recuperarse pronto de ese mal estado de salud que está atravesando en este momento. Lamento informarte que hoy no te voy a poder complacer con ese tema, ya que estamos en una línea un poco más romántica, un poco más suave. Esto motivado a que tenemos 3 días de duelo por el fallecimiento de nuestro querido compañero el Tuco Velázquez. Así que hasta mañana pues estaremos trabajando con lo que es música bastante suave.
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0: Por acá también nos dicen: hola, Nesmari, buenas tardes, qué bueno tu invitado de la tarde. Por favor, cuando puedas, compláceme con Amnesia. Están pidiendo por acá Lolo. 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Nos despedimos en la dirección de la estación el pastor Víctor Correa, en compañía de Orlando Padrón. En el control técnico nos acompañó, como siempre, Carlos el Lolo Marrero. Yo soy Nesmari Gómez, certificado de locución 58.332, productora nacional independiente 27.446. Deseándoles que sigan pasando una excelente tarde y los vamos a esperar el día de mañana, cuando nuevamente estaremos por acá con mucho ritmo, sabor y salsa. Nos vamos a despedir con el tema que nos solicitaron, por supuesto, a cargo del maestro Yari Moré, y esto que ha sido titulado Amnesia. Chao, chao, los quiero muchísimo, ya lo saben. Los vamos a esperar mañana a la misma hora y por acá, por este mismo dial 90.9 FM.

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Bendecida tarde. Bienvenidos a una nueva emisión de Noticias en Plenitud a través del dial 90.9 FM desde Los Teques, capital del estado bolivariano de Miranda. Pero si llegamos a la antesala del fin de semana, jueves 15 de octubre del 2026. Para algunos, santa quincena. Así que, bueno, administrar allí esos churupitos. Y también está el día de ayer, comenzó a caer en la cuenta el sistema patria, lo que es la bonificación correspondiente al mes. Así que ahí están, pues, hasta ahora se ha hecho efectivo al personal activo. Se espera que para mañana el personal jubilado de la administración pública pueda recibir este beneficio. Así que, bueno, y tiene, pues, quincena, el bono que está allí ya en proceso, ya desde la tarde de ayer, el bono que se recibe a través del sistema patria. Bueno, cuando ya el digital nos indica las 4:10 minutos, ya en la primera media hora, luego de la publicidad de nuestra emisora. Pero como siempre, trabajamos para ustedes en la dirección general de la estación, el pastor Víctor Correa y Orlando Padrón, quien tiene el gratísimo gusto de compartir con ustedes, su amigo José Lucena, con el certificado de locución 55204. Tome nota de nuestro punto de contacto para su saludo, comentario, materia deportiva, algún servicio público, quizás algún cumpleaños. 0414-880-1671. 0414-880-1671. Usted también nos puede escuchar a través de nuestra página web plenitud.com.ve y nuestras redes sociales @radioplenitud-fm. Bueno, ya tenemos ya la mesa con las noticias que están en desarrollo internacional y nacional, local. Y señor, y el movimiento del dólar. También el reporte del INAMED. Atención, el cielo encapotado. Así que atentos allí. Tenemos también una invitación de el aniversario de dos congregaciones, dos iglesias cristianas aquí en la ciudad de Los Teques. Así que atento allí con la información. Bueno, y quiero abrir con esta noticia. Vamos a colocar aquí entonces para iniciar con una noticia de suceso. Bueno, bien lamentable que vamos a ampliar aquí la pantalla para compartir con ustedes. Y tenemos que el diario Avance 24 horas y lamentable, pues, muere docente en un accidente vial en la autopista regional del centro. Esto fue en horas temprano de este día jueves 15 de octubre. Una persona fallecida y 8 lesionados fue el saldo de un accidente ocurrido en el kilómetro 61 de la autopista regional del centro, a la altura de La Victoria, esto en el estado Aragua. La víctima fatal es Denis Osto, una docente. Un autobús que trasladaba personal y estudiantes de la unidad educativa Manantial de Quiragua hacia la Expoferia Estudiantil en La Carlota, en Caracas, impactó contra un vehículo de carga pesada. Funcionarios de la Policía Nacional Bolivariana desplegaron ambulancias en el lugar para brindar los primeros auxilios y trasladar de inmediato a los menores hasta el hospital de Las Tejerías. Bien lamentable, pues, esta noticia de suceso, que donde pierde la vida una docente, una profesora, y de acuerdo a este reporte, 8 estudiantes están lesionados, pues heridos, y en estos momentos se encuentran en el hospital de Las Tejerías. Así que, bueno, estas noticias del portal digital Noticias Diario Avance 24 horas. Seguimos revisando más de titulares. Bueno, esto en materia internacional, y es que la
vamos a ampliar aquí la imagen. El Vaticano confirma que el Papa León XIV padece cáncer de pulmón tras ser intervenido. Confirma pues que el Papa León XIV padece de un cáncer de pulmón y bueno, se encuentra en estos momentos luego de la operación que demoró 90 minutos. La operación se realizó este día martes 13 de octubre en un hospital de Roma. De acuerdo pues a la nota de prensa, los médicos extirparon el lóbulo inferior del pulmón derecho mediante una técnica asistida por videos. Así que bueno, ahí está pues el máximo, la autoridad de la Iglesia Católica, el Papa León XIV, pues, dice información pues de sus médicos, grupo de médicos, salió pues, la operación fue un éxito, pero sin embargo, bueno, siguen los estudios y los reconocimientos por cuanto le detectan allí que confirmaron que padece de un cáncer de pulmón. Así que bueno, oraciones allí para este hombre pues de la Iglesia Católica, el Papa León XIV. Bueno, avanzando al digital, 4:15 minutos, vamos a continuar con más titulares. Y tenemos que la Asamblea Nacional envió al Tribunal Supremo de Justicia proyecto de reforma de ley contra el odio. Estamos leyendo acá el portal digital de Globovisión. La Asamblea Nacional remitió al Tribunal Supremo de Justicia el proyecto de reforma parcial de la ley constitucional contra el odio. Ahora le cambiaron el nombre, ahora por el de convivencia pacífica y la tolerancia. Para su consideración, antes de continuar el procedimiento legislativo. Así pues, el Parlamento, el presidente del Parlamento, Jorge Rodríguez, leyó la comunicación dirigida a la presidenta del TCJ. Así que bueno, ahí está la información en materia que tiene que ver con esta reforma de esta ley tan cuestionada pues en nuestro país. Seguimos revisando más de titulares cuando ya el digital 4:16 minutos. Bueno, ya tenemos por acá ya nuestros oyentes en pleno desarrollo reportando su sintonía. Bueno, como todos saben, pero todos nuestros oyentes, todos los que están así, que están en conexión, el día de ayer nuestra programación del mediodía en adelante no salimos al aire, motivado que ayer estábamos cumpliendo pues con el triste momento de acompañar a nuestro amigo Juan el Tuco Velázquez, quien ayer pues fue su funeral acá en la ciudad de Los Teques, y nos hicimos presente ya pues un grupo de compañeros, locutores, productores, la directiva pues de nuestra emisora, y bueno, estuvimos allá acompañando a los amigos, a la familia, a la esposa, y así que bueno, hoy en la mañana se realizó lo que es el sepelio, el cual fue en el cementerio municipal de acá de la ciudad de Los Teques a eso de las 9 de la mañana. Así que bueno, seguimos pues allí llevando esa palabra de fortaleza a la familia y a todos los que de una manera u otra pues conocimos a este gran amigo, al conocido en el medio de la radio como el Tuco Velázquez, el señor Juan Bautista el Tuco Velázquez. Que en paz descanse, paz a su alma, y bueno, siempre sabemos que está pues en otro plano, y sí señor, bastante fuerte pues está, que nos acompañó pues acá en la radio. Bueno, seguimos revisando más de titulares del diario, los distintos portales, y tenemos que, bueno, esto es noticias, la voz de la comunidad, y por aquí ya llegó el cafecito, gracias a nuestro capitán, al pastor Víctor Correa, cafecito para la tarde. Y bueno, en la voz de la comunidad tenemos que
Sin ruta a Los Teques, estudiantes de la Universidad de las Ciencias caminan por la Panamericana. Atención allí. Estudiantes de la Universidad de las Ciencias denunciaron que la administración eliminó sin previo aviso la ruta hacia Los Teques en el turno de la tarde y cambió los horarios fijos que llevaban más de un año en vigencia. Precisaron que la modificación de horarios afecta a todas las rutas del servicio. Según los afectados, solo determinaron el único horario de salida, lo que está provocando que los estudiantes que viven lejos lleguen a su casa pasadas las 10 de la noche. La supresión de la parada en Los Teques tiene además un costo en lo que respecta a la seguridad de los estudiantes, y advierte que los estudiantes se ven obligados a caminar desde la redoma de San Antonio hasta la universidad por toda la orilla de la carretera Panamericana, poniendo en peligro la vida de los estudiantes. Bueno, sí, que atención a las autoridades que le corresponden, a las autoridades universitarias, y en este caso a los entes que puedan interceder allí, sea la alcaldía de Los Alias, el Carrizal, Los Teques, la gobernación de Miranda. Sí, señor, mire, todo es este llamado, pues, de los estudiantes, al riesgo de los estudiantes. No permitan que suceda, pues, una situación allí, pues, que una situación allí de con alguno de los estudiantes en cuanto a ese horario. Entonces, para que restablezcan nuevamente, pues, el transporte, voy a colocar esta noticia aquí para el mañana. También está monitoreando esta noticia y por supuesto enviarla a los distintos entes para que, bueno, respalden allí. Bueno, el digital avanzando las 4:21 minutos. Bueno, recuerden, a las 5 de la tarde, jugada entre dos deportes, el programa deportivo de la semana por acá por Plenitud 90.9 FM, jugada entre dos deportes a partir de las 5. Y por supuesto con la mejor información ya en el inicio de nuestro deporte nacional, nuestro béisbol. Y con la información de las grandes ligas, ya pasando ya poco para iniciar la gran final en las grandes ligas. Y por supuesto más sobre el fútbol europeo. Así que bueno, atentos allí de 5 a 6, jugada entre dos deportes. Allí me acompaña mi compañero, el poeta Franklin Martínez. Bueno, seguimos revisando cuando ya el digital cambió a las 5:21 minutos. Vamos a revisar qué tenemos acá para compartir con ustedes. Y vamos a colocar acá, tengo por aquí una información de la... Bueno, aquí tenemos el sistema Patria. El día de ayer comenzó el pago del bono de ingreso integral para los trabajadores a través del sistema Patria. Atención. Trabajadores activos. Y dice que activos y jubilados con sexta ticket van a recibir 150 en divisas, lo que corresponde en bolívares 131.550. Jubilados sin sexta ticket, $133, que equivale a 116.641. Y los pensionados, $70, que equivalen a 61.390 bolívares. Así que bueno, ya ayer comenzó a 9 de la tarde a caer a través de este sistema Patria el bono correspondiente a este ingreso integral a todos los trabajadores. Ayer esta mañana me informaba que posiblemente mañana temprano comience, pues, a caer en este sistema Patria este bono de ingreso integral para los jubilados y así los correspondientes a los pensionados. Así que bueno, atentos allí con esta información del sistema Patria. Bueno, tenemos el dólar, señores. El dólar para este día jueves 15 de octubre. Este dólar está intranquilo, ¿vale? Creciendo. 879,12. 879,12. Y el euro ya casi tocando el techo de los 1.000 bolívares. 977,68. Así que atención, el dólar.
1879.12. Y esto es para lo que queda de la tarde de este día. Recordemos que después de las 6 viene el, ya lo que es el dólar del siguiente día, en este caso del día de mañana. Pero 4:24 minutos. Bueno, vamos a revisar la información deportiva. Vamos a abrir un momento acá los, vamos a revisar a quienes tenemos acá ya en, enviándonos sus saludos. Tenemos por aquí, vamos a abrir acá. Y por acá nos reporta sintonía nuestro siempre consecuente Omar Espósito. Omar Espósito, saludos, mi querido y estimado hermano, feliz tarde. Tiburones pa' encima, así mismo es, ya te lo dijo, tiburones pa' encima y estamos. Y nos envía por acá saludos para Johnny la Mamba, cumpleañera en el trigo. Oye, pero la que me gustaría que me enviaras el nombre completo aquí en otro mensajito, porque no me gusta esperar así un saludo desde cumpleaños. Envía el nombre completo allí y bueno, con mucho gusto le colocamos allí el, su respectiva serenata de cumpleaños. Bueno, por aquí también está reportando sintonía una de nuestras también siempre oyentes de nuestra programación de Noticias en Plenitud, Ana Cruz desde La Matica, Matica del Medio o Matica del Centro. Ana Cruz nos coloca por aquí, buenas tardes amigo Lucena, y en sintonía escuchando su excelente programa. Muchas gracias amiga Ana, gracias por estar ahí en sintonía. Y saludamos a todos los oyentes que están a esta hora, están conectados en este sector de La Matica, Matica Arriba, Matica del Medio, Vuelta Larga, Queniquea, La Cascarita y más allá. Y señor, gracias por estar allí en sintonía. Y por acá, ¿quién tenemos? La abuelita Mirna de Osorio, ahí desde temprano reportando su saludo. Y me envía saludo al personal de la radio. Y muy especialmente por aquí me coloca para saludar a José García y a su esposa Guillermina en la zona Ayacucho, ahí en la carretera vieja. Y pues envía salud y bendiciones nuestra abuelita Mirna de Osorio desde El Paso. Gracias, abuelita Mirna Osorio, claro que sí. Bueno, avanzando al digital, ¿qué más tenemos por aquí? Vamos a aprovechar de los saludos para que no se me quede aquí en el tintero. Vamos a enviarle saludos a Mirna y a Marbeli Belis en Buenos Aires, siempre consecuentes con nuestra programación. También para Zoraida Túpano en el Callejón Solano, Zoraida Túpano o Tupano, así como me lo señaló la nieta. También para el amigo Carlos Mesa y su esposa Benilda, Carlitos Mesa. Hay buenas noticias por allí con el movimiento allí del equipo de Felipín. Sí, nos escribimos más tarde. Así que bueno, ayer tuve una conversación con un grupo que están directamente con el amigo Felipe Lugo. Y bueno, la cosa va bien allí encaminada. Así que estemos orando allí para que podamos llegar a buen puerto. Amigo Carlitos Mesa. Por ahí me reportaron que el amigo Gilberto García, quien es conocido cariñosamente ahí en el sector 23 de enero como el Mande, me informaron que está bastante mejorando pues de salud, y que lo vieron estos días por acá, por cerca, por aquí por el sector del 23 de enero o del sector de la calle Falcón, y que de mitad del hombre al parecer está esperando pues unos exámenes, unos estudios para una operación. Así que enviamos saludos al amigo Gilberto García. Y ¿quién es Gilberto García? Bueno, nada más el famoso Mande, un personaje pues de la comunidad del 23 de enero en la zona B. Bueno, listo, 4:28 minutos y el café me hace una seña acá. Sí, señor, el cafecito, ya vamos a degustar este rico cafecito que tenemos acá para compartir. ¿Quién tengo por aquí? Se me queda en el tintero para saludar. Bueno, ya le enviamos saludos al amigo respectivo saludo. Así que vámonos con la información
deportiva. Sí, señor, recuerde, vamos a hacer un pequeño resumen. Pero por acá estoy recibiendo una llamada, pero estamos en vivo. Vamos a escribirle aquí una notica de voz. O bueno, en la pausa, ¿ves? Para que. Así que. Bueno, vamos a revisar acá. Pero por aquí me están enviando el nombre de la o del cumpleañero. Vamos a ampliar aquí la pantalla primero para revisar aquí. Y me coloco por aquí nuevamente el amigo Omar Espósito. Ajá, ahora sí. Johnny Torrealba está de cumpleaños hoy. Y le envía saludos. Bueno, ya les lo tenemos aquí pautado para luego de la publicidad le coloquemos ahí su serenata, su tema de cumpleaños, porque nosotros colocamos el tema, la música, y ustedes colocan la torta ya ahí, los pasapalos. Me imagino que ahí debe tomar Espósito como primer invitado ahí en primera fila, claro que sí. Bueno, listo, vamos a revisar la información deportiva. Ya la tenemos aquí lista. Vamos a montarla acá un momento para que nos. Sí, la tenemos aquí lista. Vamos a pulsarla acá y compartimos con ustedes. Sí, el diario. Abrimos con cuál de los periódicos. Bueno, el portal que tenemos para iniciar es el diario Líder Deportes, el diario que. Vamos a comenzar este breve resumen. Recuerde que a las 5 tenemos nuestra información ya más ampliada de deporte. Y el principal titular, pura tabla, es el principal titular de Líder. Y esto tiene relación, pura tabla, Jackson Chourio la botó en el primer inning y lideró el ataque de los jonroneros de los jonrones de Milwaukee. Que quedó a un triunfo de ir a la Serie Mundial. Bueno, mucho, ahí vamos a este equipo, vamos a ligarlo allí. Ahí, no solamente por la presencia de los venezolanos que tenemos allí, sino también porque el coraje durante toda la ronda de la temporada, este equipo ha estado allí y nada menos le está ganando a los grandes favoritos, a menos que a los Dodgers de Los Ángeles. Y ayer noche lo derrotaron 6-2. Esta noche se definen, imagínense, de barrerlos, de ganar, pues Milwaukee estarían pasando ya a esa gran final de la Serie Mundial. Serán los campeones los Milwaukee. Bueno, síganos. ¿Qué otra información del diario Líder? Los juegos que están pautados para esta noche. Aquí están los juegos para esta noche a las 7. Bravos de Margarita ante los Leones del Caracas. Tenemos también que en el José Pérez Colmenares, Navegantes del Magallanes ante los Tigres. Todos estos juegos están pautados para las 7 de la noche. Y a las en el estadio este que dice aquí. En el Luis Aparicio, en el Zulia, Cardenales de Lara, Águilas del Zulia. Y en el Alfonso Chico Carrasquel, Caribes, ante Tiburones de la Guaira. Así que bueno, esta es la jornada de esta tarde, de esta noche. Y Leones dividió ante Zulia y hoy debuta en casa. Ah, sí, caramba, bueno, sí, correcto, fue en Caracas. El estadio Simón Bolívar y Leones y Bravos. Y señor, ahí está, pues ahí está la información para que usted tome nota y se ponga cómodo esta noche. Y ya y una noticia también que Venezolana de Televisión transmitirá en vivo los juegos de la Liga del Béisbol Profesional tras 43 años de ausencia. ¿Cómo le parece? Siendo el canal del Estado, ¿no? Bueno, esas son las cosas. El béisbol venezolano vuelve a la pantalla de BTV tras 43 años. Luego de 43 años de ausencia, la Liga Venezolana de Béisbol Profesional regresa a la pantalla de Venezolana de Televisión con transmisiones completamente en vivo. En buena hora. Y hay otro canal que está ahí para estar monitoreando y siguiendo nuestros juegos.
Y vamos con los resultados para ir a nuestra primera pausa. Tenemos que los Leones del Caracas, esto fue anoche, Leones del Caracas pasaron la página de su tropiezo a primera instancia frente a las Águilas del Zulia. Y este miércoles se impusieron con pizarra de 9-4 en el suelo maravino. O sea, que 1-1 allá en la tierra de en el Zulia. Mientras tanto, en otro de los juegos, Caribes blanquearon a Tigres. Y ya llevan unas cuantas arepas. Tigres arepa anoche y Leones el día anterior. Así que Caribes blanquea a los Tigres 9-0. Toma venganza. Cardenales deja en el terreno a los Bravos de Margarita 4-3. Y los Cerveceros de Milwaukee, lo que le estaba comentando, demostraron su jerarquía este miércoles al dominar 6-2 a los Dodgers en el encuentro donde se tomaron el control o tomaron el control absoluto desde la propia alta del primer episodio, arrinconando a sus rivales en la serie. Y Picheo del Magallanes vivió un calvario en los dos primeros encuentros de la temporada. Sí, señor. Los Tiburones de La Guaira, ¿no? Dieron cuenta pues, de los actuales campeones. Y con esta cerramos en el deporte del tabloncillo. NBA. Los Lakers levantan alerta sobre el nivel de Bronny James. No ha tenido buenos juegos en la pretemporada de los Lakers. Aunque el entrenador destacó que sus prácticas sí han sido positivas. Bueno, hasta aquí este primer resumen del deporte cuando ya el digital nos indica las 4:35 minutos. Pero vámonos con música venezolana, la música nuestra, esta música venezolana sabrosa, sí señor. Así que bueno, vamos a tomarnos este cafecito. Le invito que usted también sirva un cafecito, pero eso sí, me regresa después de todo comer, después de esta música.

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Estamos de vuelta con más de noticias en plenitud, ya en la segunda media hora, 4:47 de este día jueves, antesala del fin de semana. Algunos le dicen viernes chiquito, jueves 15 de octubre del 2026. Algunos le dicen Santa Quincena, así que buen provecho allí. Bueno, el digital allí está, 4:47. Vamos a seguir revisando. Tenemos por acá un cumpleañero, ya lo tengo aquí en pauta. Cumpleañero que, bueno, está celebrando sus 25. Así que bueno, en breve vamos a, entonces, cuando nos vamos a la pausa, le colocamos allí pues su respectiva serenata allí para que graben y feliciten, saluden pues sus compañeros. Recuerden, a las 5, jugada entre dos deportes, o el mejor resumen ya de nuestro ya recién iniciado nuestro deporte nacional, señor. Bueno, seguimos, vamos allá a retomarlos por los diarios de acá de los Altos Mirandinos. Y tenemos, tengo aquí el diario de La Guaira, vamos a revisarlo, ese portal, el portal de La Guaira. ¿Cómo está la situación allí en nuestro hermano estado La Guaira? Sí, señor, vamos a ampliar aquí la, cómo va la situación en estos días. Ah, pero tengo pendiente aquí el reporte del INAME. También tengo por acá una invitación en el, lo que es el, la coordinación de cultura de la alcaldía de Guaycaipuro. Estén atentos allí que vamos a compartir con ustedes. Así que sí, aquí tenemos ya el diario La Verdad de La Guaira. Vamos entonces a compartir con ustedes cuáles son los titulares del diario de La Guaira. Y tenemos que, dice este titular, los dos que murieron de fiebre amarillo eran de la colonia Tovar. Vamos a ampliar esta información, prevenido ante los síntomas porque la enfermedad es letal. Si te descuidas, caramba, es que vamos a revisar esto. Bueno, esto es noticia, que bueno, este es un diario de acá de La Guaira, el diario La Verdad, con fecha de hoy 15 de octubre. Al parecer, de acuerdo pues a esta nota de prensa, dos personas que fallecieron, no hay más detalles. Vamos a, voy a indagar acá dentro de este mismo diario. Dice que dos personas que murieron de fiebre amarilla eran de la colonia Tovar. Y automedicarse puede empeorar los síntomas del nuevo virus. Mucho cuidado, sí señor, cuidadito con eso, la automedicación, porque incluso la misma dice, no, que las plantas, no, pero es que a veces es las plantas justamente eso tiene una dosis, una dosificación. El cuidadito allí con eso. Y gobierno y asamblea 2015 instalan tercera mesa de diálogo. Sí, señor, esto fue el día de ayer, en pleno desarrollo. Y implosiona en edificio La Llovizna en Playa Grande. ¿Qué otro titular? Y dice, bueno, aquí están más titulares. Déjame, permítame, si hay en este, quiero buscar la información, si está ampliada de esta situación de estos fallecidos. A ver si lo vemos por acá. Revisando. Dice, buscan más de 40.000 personas. Caramba, la verdad es que esto es tremendo. ¿Qué otra situación? Basura y aguas servidas contaminan los corales. Sí, señor, esto es un... Y muere el luchador social Alfredo Portales, es uno de los titulares. Estoy revisando acá el interior de las páginas de este diario para ampliarle la información esta, pero no me aparece más nada acá de sobre esta situación donde menciona que fallecieron dos personas, aparentemente producto pues de la fiebre amarilla. Imagínense, eso preocupa, porque esto estamos aquí cerca, esto es a menos pues que en el estado La Guaira.
no aparece acá. No aparece aquí, solamente este titular, que las dos personas que murieron de fiebre amarilla eran de la colonia Tovar. Y bueno, dice aquí el titular: prevenido ante los síntomas. Porque la enfermedad es letal si se descuidan o si te descuidas. Bueno, esto es parte pues de los titulares del diario La Verdad de La Guaira. Aquí lo estamos revisando. Ok, tenemos por acá la información de Metro Los Teques, Metro Caracas. Atención, Metro Caracas y Metro Los Teques. La presidencia de la compañía anónima Metro Caracas y Metro Los Teques, o el presidente en todo caso, Joel Amaya, informó que los resultados de los trabajos de recuperación de la flota de trenes, iluminación de vagones y reactivación de las escaleras mecánicas comenzarán a evidenciarse en aproximadamente mes y medio en ambos sistemas subterráneos. Bueno, esto es una buena noticia, así que en este caso aquí lo que es la estación Independencia y Guaycaipuro, la situación allí, caramba, con estas escaleras mecánicas que no tenían, imagínense, estaban paralizadas prácticamente. Pero de acuerdo pues acá la vocería del presidente del Metro, Metro Los Caracas y los Metro Los Teques, Joel Amaya. Pero está informando acá, pues a través de este comunicado, que los trabajos de recuperación, en cuanto a lo que es la recuperación de la flota de trenes, la iluminación y la reactivación de las escaleras mecánicas, se podría estar en desarrollo aproximadamente mes y medio en ambos sistemas subterráneos. En buena hora, sí señor. Y por acá también otra nota, ya 4:54 minutos. Culminan trabajos en el sistema, vamos a ampliar aquí. Culminan trabajos en el sistema TUI 3 que permitirán reactivación o reactivar el servicio de agua en Caracas, Miranda y La Guaira. La gobernación del estado Miranda anunció este martes en la madrugada la culminación de los trabajos correctivos en el sistema TUI 3 que permitirán reactivar el servicio de agua en Caracas, Miranda y La Guaira. Bueno, en buena hora, pues, estamos atentos allí. Así que ahí tienen pues estos trabajos que realizaron de la reparación o el mantenimiento de este sistema. Bueno, 4:55 minutos. Aquí creo que están llegando vamos a revisar acá, hay un una nota de voz, pero déjame revisar acá porque no conozco, pues no me aparece aquí el nombre. Así que bueno, 4:55 minutos, 4:55. Bueno, antes de irnos a la pausa, bueno, atentos allí. Tenemos un cumpleañero. Vamos entonces, que nuestro asistente aquí de Master, el JL, nos ubica allí, pues el ubica allí con que vamos a. Tenemos aquí listo en pauta, vamos a buscarlo para colocarle aquí el cumpleaños feliz. Este puede ser. Bueno, vamos a colocarle también este aquí al lado para que. Así que súbele volumen.

0: Y hoy está de cumpleaños.
1: Feliz cumpleaños.
0: Está el de cumpleaños. Johnny Torrealba está de cumpleaños en el trigo.
1: Dios te bendiga.
0: Aquí nos coloca el amigo Omar Espósito. Mira, para saludar, felicitar a Johnny Torrealba, quien hoy está de T5. Y me está colocando acá que van a cortar allí una torta de 3 pisos. Y bueno, tienen allí un pasticho. Bueno, Omar, acuérdate aquí de los amigos. Falta ahí pues una reserva ahí de ese pasticho. Así que feliz cumpleaños para Johnny Torrealba. Ellos están allí en el trigo de cumpleaños. Así que felicitaciones de parte del equipo de Plenitud 90.9 FM y de Noticias en Plenitud. Súbele volumen, JL.

0: pasión.
1: Así que bueno, feliz cumpleaños feliz para Johnny Torrealba, hoy de Ticingo, allí en la zona del trigo. Le felicita a su familia, a sus amigos, sus hijos, sus hermanos y sus grandes amigos, especial Omar Espósito. Así que nos vamos a la pausa musical y enseguida regresamos con más de... Sí, ya la despedida, porque seguidamente tenemos jugada entre dos deportes.

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Hoy la frecuencia de Plenitud 90.9 FM baja su volumen en señal de respeto y duelo para despedir a un baluarte de nuestras ondas hercianas, Juan Bautista Velázquez, nuestro inolvidable Tuco, hombre de consola, artesano del aire, mentor de voces y maestro de operadores. El Tuco dedicó su vida entera a hilar los sonidos de los altos mirandinos, guiando las manos y el camino de tantos que hoy siguen su legado en la radio. Hoy la consola terrenal silencia sus botones, pero en el cielo se abre una frecuencia eterna para ti. A sus familiares, amigos y a la gran familia radial, les enviamos un abrazo de luz y fortaleza, abrazándonos a la promesa divina escrita en Juan 11:25-26. Yo soy la resurrección y la vida. El que cree en mí, aunque esté muerto, vivirá. Y todo aquel que vive y cree en mí, no morirá eternamente. Durante 3 días,

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vuelta con más de Noticias en Plenitud, ya en el cierre, ya en la parte de la despedida de este segmento de noticias, para iniciar la jugada entre dos deportes, cinco minutos. Bueno, nos queda aquí una información del teatro, vamos a compartirla con ustedes. Y es que la Dirección de Teatro de Cultura, específicamente la Alcaldía del municipio de Guacaipuro, están invitando para una obra de teatro, la cual se va a estrenar el día 24 y 25 de octubre. Entonces, del estreno. Esto es a las 3 de la tarde. La cual titula Vaselina a nuestra manera. Bueno, se ve interesante la cartelera aquí. Tratan temas del amor, la amistad, música, el baile, el rock and roll. Sí, están varios grupos allí. Esta obra, Vaselina a nuestra manera, los días 24 y 25.

4 de la tarde, el día 24 de octubre a las 4 de la tarde y el 25 a las 3 de la tarde. Oigan el costo, esto es un regalo, aprovechen, entradas a 3.000 bolívares. Esto es en la sala de conciertos en el ECMA Soler, el complejo cultural Cecilio Acosta de los Teques, o sea, en la avenida Loyada allí. Es la Casa de la Cultura, ahí el ECMA Soler. Así que vaya temprano, yo, vaya temprano para que... Y las ventas están disponibles en el Café Miranda, ubicado en la Casa de la Cultura, Cecilia Costa de los Teques, o en las taquillas allí de la del ECMA Soler. Así que bueno, vaya y disfrute con la familia de esta obra Vaselina a Nuestra Manera, un musical protagonizado por niños y no tan niños, donde van a cantan, bailan. Y bueno, sé parte de esta historia, ahí tiene pues, el que participe, lleva a la familia. También tenemos que para el día sábado 17, este sábado, una charla, el ABC del cáncer de mama, nada menos, un monólogo de la actriz de años, Tania Sarabia. Así que bueno, este monólogo, esta charla, el ABC del cáncer de mama, sábado 17 de octubre, fíjese dónde va a ser, en la Plaza Miranda a las 4 de la tarde, una actividad gratuita. Bueno, ¿qué más? Bueno, acérquese temprano, porque eso me imagino que va a estar allí, con la destacada actriz venezolana, de gran trayectoria de la televisión, el teatro, Tania Sarabia. Así que tiene pues para que ustedes disfruten ahí de esa charla ABC del cáncer de mama, y van a presentar un monólogo. Esto se da pues el sábado 17, este sábado a las 4 de la tarde en la Plaza Miranda. Así que bueno, tienen, pues, tienen dos eventos para que ustedes participen ahí. Bueno, y por acá ya cerrando Noticias en Plenitud, para entrar en Jugar Entre Dos Deportes, Yanet Padrón nos reporta sintonía desde la distancia, escuchando el mejor noticiero de los Altos Mirandinos, Radio Plenitud, llenando de vida su vida. Gracias. Siempre nuestra consecuencia de amiga desde la distancia, Yanet Padrón. Allí cerca, ahí mismito de Guanajuato. Esto es en México. Así que bueno, Noticias en Plenitud Internacional. 5:10 y cerramos con esta... 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continuación con Jugada Entre Dos Deportes. Sí señor, por acá por Plenitud 90.9 FM. Y como siempre, trabajamos para ustedes en la parte de la dirección general. En la dirección general, nuestro pastor Víctor Correa y Orlando Padrón. Conversó con ustedes su amigo José Lucena, con el certificado de locución 55204. Pero en breve seguimos con nuestro programa deportivo.
Así que seguimos por acá, por el dial 90.9 FM.

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0: Muy buenas tardes, bienvenidos a tu programa deportivo Jugada Entre Dos Deportes, por acá por el día 90.9 FM. Pero por acá estamos atendiendo situaciones de tipo de acá, pues, de con el sonido, así que, pero ya estamos ya listos, 5:21 minutos. Así que bueno, ya vamos a iniciar nuestro programa de Jugada Entre Dos Deportes. Bueno, nuestro compañero Franklin Martínez viene en camino, quizás por alguna situación allí con su horario de trabajo, pero bueno, lo esperamos. Así que bueno, ya estamos listos para compartir con ustedes el resumen, la mejor información deportiva en tu programa Jugada Entre Dos Deportes, y como siempre en la dirección general de la estación, el pastor Víctor Correa y Orlando Padrón. En la producción, musicalización y conversando con ustedes, su amigo, el JL José Lucena, con el certificado de locución 55204. Nuestros puntos de contacto para su saludo, su reporte de sintonía 0414-880-1671. 0414-880-1671. Así que bueno, ya estamos listos. La misa servida con la información deportiva. Y bueno, 5:23 minutos. ¿Qué tal si ya iniciamos con el... Vamos a buscar este, luego aquí más completo, el antesala, lo que es el inicio por acá, que se nos hizo por acá. Tengo la tabla, los resultados de anoche. Bueno, ya este día, este pasado 12 de octubre, se inició pues nuestro deporte nacional, la Liga Nacional del Béisbol, y este día pues fue bastante, el manager Omar López y el lanzador Emmanuel de Jesús fueron los encargados de realizar el primer lanzamiento de la temporada 2026-2027. Sí, señor. Dice aquí que entre emociones, este homenaje a los campeones del mundo se realizó previo al compromiso entre Tiburones de la Guaira y Navegantes del Magallanes. Aquí bueno, vemos las imágenes de Omar López, sí, señor, y del lanzador Emmanuel de Jesús, quienes fueron los encargados de realizar el primer lanzamiento. Así que bueno, vamos ya de una vez a revisar qué pasó anoche pues en nuestra pelota. Ellos fueron los ganadores. Ya en esta jornada, estos fueron los resultados. Cardenales de Lara, 4 carreras, Bravos de visitante, 3. Águilas del Zulia, 4, y Leones del Caracas, 9. Y en el otro encuentro, Caribe 9, Tigre 0. Así que ahí tanto Leones como Águilas dividieron, uno por lado, uno ganado, uno perdido. Y descansaron anoche Navegantes y Tiburones de la Guaira. Así que esta es lo que es la jornada, lo que respecta a la noche de ayer, 14. Y para hoy están pautados, y bueno, tenemos aquí lo que es la... Vamos a revisar acá lo que es la tabla, cómo está la tabla de posiciones. Ya todo apenas comenzando, fíjense que para este día, en el primer lugar, bueno, ya está instalado los Tiburones con 2 victorias. En el segundo lugar, Águilas con 1, empatado con Tigres 1-1. Cardinales está en 0 victorias, bueno, exacto, 0 victorias, porque ellos estarán debutando esta noche. Y tenemos pues, le sigue de Caribes y Leones. Así que bueno, esta es la tabla de posiciones ya comenzando, pues apenas días del inicio de nuestro deporte nacional. Y tenemos que el jugador de la semana, bueno, esto es merecido, nuestro deportista, nuestro beisbolista, aquí tenemos que el jugador de la semana, nada menos que Leandro Cedeño. Leandro Cedeño fue el más destacado en la victoria de Leones del Caracas ante Águilas del Zulia en el estadio Luis Aparicio. Señor, aquí colocan que el hombre, mira, cuadrangular de 5-3, 4 carreras impulsadas, imagínense ustedes. Y bueno, ahí está el hombre allí marcando la pauta, Leandro Cedeño. Entonces ya listo, tenemos el diario Meridiano. ¿Qué dice el diario Meridiano? Pelean turcos y tigres. Dice la señal, la nota del diario Meridiano a partir de las 6 de la tarde. Ah, caramba, miren, los comentarios. A partir de las 6 de la tarde, los canales de especialistas en deporte tienen este nuevo duelo en la liga de nuestro béisbol profesional. Navegantes buscan su primer lauro, mientras que Aragua debuta ante su público. Así que bueno, miren, está pues Magallanes y Tigres. Pelean turcos y tigres, el titular. Y también, bueno, el resultado ya que ya les comenté. Ya Bravos 3, Cardenales 4, Leones 9, Águilas 4. Y Arepa, o sea, se dieron Arepas Caribes a los Tigres de Aragua. Y otro titular del diario Meridiano, la Liga de Campeones, y el Real Madrid se encomienda a la épica para sorprender a la Roma con histórica remontada. Y la verdad es que el venezolano, Venezuela, colocando pero la etiqueta de con nuestra bandera allí. Chourio a modo fenomenal. Su jonrón para iniciar la partida guía a los cerveceros de Milwaukee, que ganan y quedan a un paso de la Serie Mundial, a esta gran pase de la gran final de esta Serie Mundial. Además, se convierte en el toletero más joven en lograr 6 vuelas cercas en playoff. Y verdad que sí, mira, ahí está, y el venezolano Jackson Chourio, sí señor, qué bueno, excelente. Así que está pues. Y aquí tengo ya los juegos para esta noche. Cleveland Tampa Bay a las 6 de la tarde. Sí, señor. Y en otro de los encuentros. Estos no los distingo acá. Bueno, este es el juego que está programado para hoy. Cleveland Tampa Bay, 6 de la tarde. Bueno, estos son los titulares del diario Meridiano. Cuando ya el digital marcando las 5:29 minutos. Vamos a seguir revisando más de titulares o más información. Y en cuanto a los resultados, ya los tenemos aquí, los resultados. Y tenemos que los Leones del Caracas pasaron la página de su tropiezo a primera instancia frente a las Águilas del Zulia. Y este miércoles se impusieron con pizarra 9-4 en suelo maravino. Así que ganaron en territorio. Pero vamos a ponerle aquí color, JL, aquí para leer un poquito de sazón de nuestra pelota. Ah, pero mire, ahí faltó algo. Vamos a buscarla aquí, que aquí está. Pónsela ahí, que eso tiene más. Colócale. Bueno, cuidadito, hoy van a su tercer juego y están de 2-0, 2 derrotas, y esta noche buscan su primera victoria. ¿Ante quién? Ante los Tigres de Aragua. Señor, nuestro deporte nacional. Bueno, estamos disfrutando allí nuestro grupo de jugar entre dos deportes allí. Se están activando poco a poco. Ayer me, como de noche, me escribieron al privado. Bueno, mañana que juega el mío, ¿y cuál es el tuyo? Pues, bueno, ¿quién va a ser? Pues me dijo ahí, los Tigres. Ah, bueno, está bien, pues. Entonces, así que, bueno, en otros encuentros, la Caribes blanquean a Tigres 9-0 y toma venganza. Cardenales dejan el terreno a Bravos de Margarita 4-3 y los cerveceros de Milwaukee demostraron su jerarquía este miércoles al dominar 6-2 a los bicampeones. Estamos hablando de los Dodgers de Los Ángeles, en un encuentro donde tomaron el control absoluto desde la propia alta del primer episodio, arrinconando a sus rivales en la serie. Mire, eso es mire, eso está ahí, bueno, sorpresa para allí. Y cuidadito, esta noche si los barren. Así que bueno, ese juego no se puede perder esta noche. Y picheo del Magallanes vivió un calvario ante los primeros encuentros de la temporada. Ante sus... Los tiburones de La Guaira. Así que bueno, mire, apenas estamos comenzando, eso señor. Y en más de deporte tenemos que en la NBA... Vemos que los Lakers levantan... Oye, JR, pero déjate pegada ahí la cosa. ¿Qué está pasando con...? No, todavía no vamos a la pausa, tranquilitos. Yo quiero que coloques allí en la samba. Vámonos, ahí está, pues ahí está la samba allí. Bueno, les mencioné que los Lakers levantan alertas sobre el nivel de Bronny James. Dice que ha tenido buenos juegos en la... No ha tenido buenos juegos en la pretemporada, pero los Lakers, aunque el entrenador destacó que sus prácticas sí han sido positivas. Bueno, por acá vamos entonces a la primera pausa. Bueno, nuestro compañero, lo estoy esperando, seguramente me debe estar llamando, que si él me comentó allí temprano que estaba y que... Bueno, ya son las 5:30 de la tarde. Así que bueno, vamos a la pausa y enseguida regresamos con más de noticias jugada entre dos deportes. Claro que sí. Así que manténgase allí en sintonía con el nuestro programa deportivo de la semana. ¿Qué tenemos allí? Imagino con una música allí. Bueno, estamos venezolanitos. ¿Qué me va a colocar allí? Vamos a colocar aquí este tema venezolanito. Oye,
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Y estamos de vuelta con Jugada Entre Dos Deportes. Sí, señor. 5:37 minutos ya en la segunda media hora. Bueno, recordamos nuestros puntos de contacto: 0414-880-1671. 0414-880-1671. Y vamos a abrir los micrófonos para tenemos acá ya saludos. Nuestros oyentes siempre activos. Por aquí nuestra siempre consecuente Irma Salas, la Leona. Buenas tardes, amigo Lucena. Guardianes ganó 3-2 a Tampa. Sí, señor, mire. Así que tiene pinta de que va a ser esa gran final. Guardianes Cleveland. Me gusta bastante Cleveland ahí. Los veo ahí tan inspirados, la verdad que sí. La gran sorpresa, el gran... Imagínense ustedes, los Dodgers. Pensar que ese juego le iba a estar un Tommy Dame, un 1-1 empatando, pero no están allí. Hoy están a punto de caramelo, señores. Así que, bueno, de todas maneras, el béisbol 27, hasta que no se consuma el lado 27. Bueno, vamos a seguir revisando por acá. Por aquí nos reporta Ramón Nieves. Buenas tardes, mi estimado hermano José Lucena. Que nuestro Señor le bendiga siempre a usted y a los excelentes compañeros de trabajo. Desde Trigo Viejo, reportándome. Para saludar a la señora, le envía saludos a su esposa Antonia Bejar. Y también le envía saludos al pastor Jesús Materano. Y también para Omar Espósito. Así que bueno, está el saludo de Ramón Nieves desde Trigo Viejo, sí señor. Aquí están enviando también un saludo desde una nota de voz que está entrando acá. Sí señor. Y por aquí nuevamente me está reportando. Ya la vamos a revisar, una información que me está enviando por acá de la Liga de Softball. Pero la voy a revisar por el móvil. Aquí en la pantalla de la computadora se ve. No tengo manera de ampliar esta imagen, así que bueno, gracias allí Irma por estar atenta allí. Ya vamos a revisar y ya vamos a darle lectura. Cuando ya el digital nos indica las 5:39 minutos. Sí, ya me estaban reportando hace que no estaba en la pausa mi compañero Franklin Martínez, que por razones de trabajo se le hizo, pero bueno, no, tranquilo, quédese tranquilito allá. Usted el próximo jueves, su horario de trabajo y siempre, bueno. Así que bueno, de esta manera pues quien pueda preguntar que el amigo Franklin Martínez no se encuentra acá en el programa. Bueno, ya el próximo jueves Dios mediante estará con nosotros compartiendo la mejor información deportiva. Claro que sí. Bueno, vamos de una vez a revisar esta lo que respecta a el softball y los juegos acá en Los Cerritos también, pero vamos a revisar acá esta información que me hace llegar, que me envía nuestra amiga corresponsal deportiva, la Leona Irma Salas. Vamos entonces a revisar este calendario de la Liga de Softball del municipio Guaycaipuro. Y nos coloca por acá, bien, estoy para el día sábado 17. Sábado 17, son varios los juegos. Vamos a ver. A las 8:30 de la mañana, Volantes ante los Pana Bears. A las 8:30, a las 10:15, Cabú versus los Magos. 12 en punto, Daisy's Raigal ante los Parrizanco. Y a las 1:45, Team Unix ante Global Ceramics. Y cierra la jornada a las 3:30, Sigma ante La Peñita. Esto es el día sábado. Vamos con el domingo 18. A partir de las 10:15, Mavericks versus Lagunetica. A las 12, Troyanos versus Wakanda. Y cierra la jornada temprano. Ah, no, a la 1:45, Santander versus Solgrado. Y me coloca acá, pero de manera a las 3:30, la final del Kicking Ball. Dice que es libre. Así que bueno, este es el cronograma de la Liga de Softball del municipio Guaycaipuro. Así que bueno, esto aquí cortesía de nuestra amiga Irma Salas. Y para el viernes me está reportando por acá también nuestro amigo, donde está el Jopito Zambrano.
Sí, la semana pasada nuevamente conversé con él, me dice que para él las tardes dice que está complicado, dice que cuando se conecta ya y dice que digamos que él me ha enviado una nota de voz y bueno, un saludo, pero me dice que entonces tenemos al amigo el Jopito Newman Zambrano y por acá nos envía la gran final. Esto es el día para el día de hoy, bueno, ya este juego ya debe haber finalizado, está en pleno desarrollo, a las jueves 15. Amistoso 2 versus el amistoso 2, equipo C versus equipo D. Bueno, ellos conocerán ahí esas denominaciones a las 4 y 15. Y mañana 16 a las 4 y 15, Thunder versus Tenre. Dice el segundo de la gran final a las 4 y 15. Así que bueno, ahí está la información. ¿Qué otro tenemos por acá? Y hay otra información de este, vamos a ampliar aquí la imagen. Esta es la programación oficial del béisbol adulto del municipio de Guaycaipuro el domingo 18, 8:30 de la mañana. 8:30, Grandes Hermanos versus RBT. Y a las 11, la semifinal Master, Obreros de San Pedro versus La Familia. A las 2:30. Y 2:30, luego, pues, del finalizado este juego anterior, San José Obrero versus Venezuela Ahora. Transmisión de Adrenalina Deportiva. Señora, ahí está, pues, los amigos de Adrenalina Deportiva. Bueno, esta es parte, pues, este resumen de nuestro deporte acá, el softball de los Altos Mirandinos, cuando ya el digital nos indica las 5:44 minutos, vamos a seguir revisando. Por aquí está entrando una llamada, por favor, la persona que se está no al aire en este momento, por favor, envía su nota, su notica de voz o un mensaje de texto vía WhatsApp. Y bueno, con el mayor gusto le atenderemos. Bueno, ¿qué más seguimos revisando por acá en materia? 5:44, antes de ir a la próxima pausa. Bueno, tenemos que en Grandes Ligas, nuevo coach de los Phillies. ¿Y saben de quién se trata? Nada menos que Carlos Mendoza llega a Filadelfia. ¿Qué le parece? El venezolano Carlos Mendoza fue contratado por Filadelfia como el nuevo coach de tercera base. Bajo las órdenes del manager Don McLindis, anunció el presidente del equipo Davis Dombrowski. Mendoza, quien fue manager de los Mets de Nueva York y durante tres temporadas dejó el récord de 206-199 y llevó al equipo a la serie de campeonato de la Liga Nacional en el 2024, fue despedido en el 2026 tras un mal arranque de temporada. Bueno, son los bajones y los saltos de todo manager. Antes de dirigir a los Mets, Mendoza fue manager de las menores y coach de infielder de la banquilla de los Yankees. Nunca así nada. Y su llegada busca reforzar una defensa de Filadelfia que en el 2026 fue la séptima peor de las grandes ligas. Así que bueno, y bueno, todo el éxito a nuestro compatriota con Nacional Carlos Mendoza, ya llegando a su nuevo equipo de Filadelfia. Señor, bueno, y por acá por Plenitud, por jugar entre dos deportes. Y en más de las grandes ligas, a uno de alcanzar la Serie Mundial, el sueño está a punto de cumplirse. Los cerveceros ganaron su tercer juego, esto fue anoche. Su tercer juego consecutivo a quienes parecían los grandes candidatos al título. Y que terminaron silenciados en su propio hogar con marcador 6-2 en el compromiso de este miércoles de la serie de campeonatos. Milwaukee tendrá la oportunidad de barrer a los Dodgers, imagínense ustedes, a los actuales bicampeones, y seguir el preciado boleto a lo que sería su segunda serie mundial en la historia. Eso será hoy a las 8 en el Dodger Stadium. Bueno, mire, ese juego, bueno, y vamos a estar en primera fila. Oye, mire, yo creo, tengo así ese pálpito y así mucho con lo que he conversado de Milwaukee, ganándole a los Dodgers, los barres ya de pasar la final, pero este es el año de Milwaukee, así que
y con nuestros venezolanos allí, bueno, este es el orgullo allí. Así que bueno, todo el éxito para el ganador, para los campeones de esta serie mundial. Y el tenemos, oye, no tengo los resultados aquí, lo estoy buscando el resultado, si Irma me los tendrá por allí. El resultado creo que ya me los envió por aquí, creo que sí, aquí están. Vamos a buscarlo. Buscar aquí el cuánto fue, que no lo tengo, no lo tengo pautado aquí. Vamos a ver si lo puedo ampliar aquí un momentico. Ya el digital 4:48 minutos. Y en el juego de esta tarde, sí, que este que tengo aquí porque está borroso, bueno, los Guardianes ganaron 3-2 a Tampa. Sí, señor, también ahí están. Este juego que se, de acuerdo aquí, es que era la hora de play, era la 1:00 p.m. Así que este juego en la segunda, Guardianes de Cleveland y los Rayas de Tampa Bay. Bueno, ya tenemos la información donde ganaron los Guardianes 3-2 a Tampa. Sí, señor, ahí está. Bueno, 5:48 minutos. Bueno, vamos a una nueva pausa musical y ya vamos regresando ya para. Aquí tengo a Rafael Hernández. Hombre, ¿qué dice por aquí el amigo Rafael Hernández? Saludos, buenas tardes. Por aquí dice, saludos, bendiciones. Por favor, para Irma Salas, gran leona, una gaita buena. La nueva papachos. Aquí dice Rafael Hernández en sintonía. Ah, bueno, amigo Rafael Hernández, bueno, me agarraste fuera de base. Bueno, si la tenemos allí. Déjate la con esta complacencia. Bueno, fíjese, está enviando Rafael Hernández a la, me coloca aquí, mira, un saludo y una complacencia para Irma Salas, la gran leona, una gaita buena. Bueno, si no conseguimos esa, te colocamos otra, amigo. No me colocas acá de donde estás reportando sintonía, amigo Rafael Hernández. Sí, señor, si aparece por aquí más atrás, no aparece. Bueno, vamos a buscar esa gaita y la colocamos ahí. Mientras tanto, vamos a recordar nuestros puntos de contacto. 0414-880-16. Oye, por aquí Rafael Hernández está, pero Rafael Hernández Tapito dice que desde Valencia. Bueno, ahí está, pues, el hombre en sintonía. Bueno, aquí tengo esta gaita, no es la que usted está pidiendo, pero aquí está. Déjame buscar otra porque esta tiene demasiado tiempo y no puedo colocar unas gaitas que tengan demasiado tiempo. Borle, cuestión de el tiempo del espacio de la radio. Hay unos temas que duran 7 minutos, 6 minutos. Bueno, esta misma es, con esta nos vamos, esta complacencia pues para la leona Irma Salas.

estamos de vuelta con más de Jugada entre Dos Deportes. Cuando ya el digital 5:54 minutos, ya cerrando nuestro programa por la tarde de hoy de Jugar entre Dos Deportes. Así que 5:54 minutos, vamos a revisar qué tenemos acá, qué nos queda aquí en el tintero de información deportiva, los juegos pautados para esta noche. Así que, bueno, gracias a todos por la sintonía. Bueno, por acá mi compañero Franklin Martínez reportando que no pudo llegar acá y entonces ya está. Dice, estoy llegando ahorita a mi casa porque no quedé tranquilo, amigo Franklin. Siempre consecuente allí. En sintonía de noticias, Jugada entre Dos Deportes. Aquí estamos escuchando Amor, Vida y Béisbol. Bueno, mira, está allí. Tiene que ver aquí con nuestro deporte también, a tenerla ahí en pauta para nuestro programa. Bueno, vamos a seguir revisando si nos queda aquí en el tintero más de información. Y es que, bueno, también una nota aquí de Chourio, de Maracaibo para el mundo. Esto fue este miércoles, sí señor. Jackson Chourio se convirtió en el primer pelotero en conectar 6 jonrones en toda la historia de la temporada de las Grandes Ligas antes de cumplir los 23 años. Era un muchacho, que Dios lo bendiga. Y está bateando como si fuese campeón del mundo. Por supuesto que, disculpen, dice aquí la nota, es campeón del mundo, claro que sí. Y cerramos con esta información ya, pero que tiene que ver con el fútbol europeo. El Real Madrid sacó oro en Roma. El Real Madrid firmó una victoria trabajada 3-4 sobre Roma. Demostró una vez más el peso de su historia en esta competición. El Madrid reaccionó de gran forma sobre el final de 3 goles en los últimos 10 minutos. Y con esto sí cerramos. El guante de oro se queda en casa. Esto es Meridiano Live. Histórico para Venezuela. El guante de oro 2026 de la Liga Nacional tiene dueño. ¿Por qué es esto? Dice, y es venezolano. Los nominados, los que están allí, que están en ese, son Freddy Fermín, Luis Torrens y Gabriel Moreno. Así que el 100% de que ellos sean uno de ellos tres, el guante de oro, sí señor, sin importar quién gane el trofeo, se queda en nuestro territorio venezolano. Así que, y despedidos, los Astros de Houston decidieron no renovar el contrato a Joe Espada. Buscarán otras opciones para la temporada 2027. 5:57 minutos, a todos gracias por la sintonía. Por acá están, vamos a revisar este salte de mensaje que está llegando por acá. Sí, bueno, muy bien, ya con la complacencia de Rafael Hernández desde Valencia. Pidió pues una gaita para Irma la Leona Salas. Bueno, y tiene pues Jugada entre Dos, uniendo pues a nuestros oyentes desde Los Teques y Valencia, claro que sí. Bueno, 5:58 JL, bueno, ya despidiendo por la tarde de hoy nuestro programa de Jugar entre Dos Deportes. A todos gracias por la sintonía y recuerden mañana a las 4 de la tarde el programa de noticias, Noticias en Plenitud. ¿Por dónde? Por el dial 90.9 FM Plenitud, la emisora que llena de vida sus vidas. Y con el mayor de los gustos en la dirección general de la estación, el pastor Víctor Correa y Orlando Padrón. En la producción, musicalización, y conversó con ustedes su amigo, el JL José Lucena, con el certificado de locución 55204. Cuídense mucho. Bendiciones para ustedes y sus familias. Nos escuchamos mañana, Dios mediante. Y sigan con la mejor música de Plenitud 90.9.

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1: Son las 7:30.

pudiéramos decir que fue especial. Todo depende a quien le quieran preguntar. Los dos tenemos la versión de nuestra historia.

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1: Un hombre se acerca en cierta ocasión a una construcción y observa a tres individuos que sacaban paladas de tierra de una larga zanja. La curiosidad le gana y le pregunta entonces al primer hombre que estaba trabajando y le dice: ¿qué estás haciendo? Este hombre se endereza y le responde lo que para él era evidente: estoy cavando una zanja. Como quien dice, no se da cuenta. Se acercó al segundo obrero y también le preguntó lo mismo, y la respuesta fue apenas un poco más amable: trabajo para vivir, solo eso, para alimentar a mi esposa e hijos. Cuando le preguntó al tercer hombre que qué hacía, este responde de la siguiente manera, con una actitud positiva: vea, señor, estoy construyendo parte de una serie de canales de irrigación que convertirán este árido valle en una rica zona cultivable que va a producir alimentos para combatir el hambre en el mundo. Qué interesante, los tres hombres estaban haciendo lo mismo, pero los tres tenían una visión diferente de lo que estaban haciendo. ¿Qué visión estás teniendo tú de lo que estás viviendo? ¿Para dónde vas? ¿Cuál es tu meta? ¿A dónde le estás apuntando? ¿Y qué es lo que estás soñando y cómo es que estás luchando por tus sueños? A lo mejor me vas a decir: William, ahorita no quiero pensar en eso. Yo quiero decirte que la palabra de Dios, mi manual y tu manual de instrucciones, dice en Habacuc 2:3, aunque la visión tarda en cumplirse, se cumplirá a su tiempo, no fallará, y aunque tarde, espérala, porque sin duda vendrá, no tardará. ¿Cómo estás mirando las cosas? ¿Cómo estás observando lo que te está rodeando? ¿A dónde estás apuntando? ¿Te cansaste de soñar? Yo creo que todo lo que estamos viviendo nos está enseñando algo. Tenemos que salir a luchar por nuestros sueños, porque la verdad, la vida es muy corta y definitivamente nada nos vamos a llevar. Tenemos que ser felices, y para ser felices tenemos que tener a Cristo en nuestro corazón, aceptarlo, decirle: te necesito, me arrepiento, yo quiero caminar contigo de la mano para poder conquistar esos sueños. Yo le invito hoy, a través de esta dosis, que mire más allá de las tareas aparentemente insignificantes y de esos errores mínimos que tal vez se están cometiendo. Yo quiero que usted hoy, a través de esta dosis, se concentre en la totalidad del cuadro, no en solo el pedacito, en lo que finalmente sirve a los demás, en eso que Dios está haciendo. Usted va a encontrar más satisfacción de las cosas cuando mira desde esa manera, no desde lo poco, sino desde lo mucho, de lo que Dios está haciendo, su creador, en cada uno de nosotros. El creador del mundo tiene propósitos todavía para nosotros. Aún no se ha terminado, aún no se ha escrito fin de la emisión. Estoy seguro que Dios tiene planes aún más grandes para nosotros, y creo que nosotros tenemos que entender, pero para entender esto tenemos que bajar la cabeza, bajar ese yugo que tenemos, doblegarlo, doblegar el orgullo y decirle a Dios: aquí estoy, perdóname, te necesito. Hallar mayor satisfacción. Y yo creo que nosotros tenemos que considerar un poco lo siguiente: es que Él nos ha puesto como creador de joyas para la corona del Señor, en vez de ser un simple pulidor de rocas. Dios quiere que cada uno de nosotros le transmitamos el mensaje al mundo entero para colocar esa joya en la corona del Señor, el Señor de señores. Sí, uno debe tener objetivos a largo plazo para evitar la frustración de los errores a corto plazo. Tenemos que salir adelante en el poderoso nombre de Jesús. Aunque la visión tarda en cumplirse, se va a cumplir a su tiempo. Eso dice la palabra de Dios. No va a fallar, y aunque tarde, vamos a esperarla. Eso hice yo, esperarla, esperarla. Y aquí estoy, feliz en medio de toda la tormenta, porque sé que mi Redentor vive y que Él está bajo el control de todo lo que yo haga. Padre, en el nombre de Jesús coloco la vida de cada persona que está escuchando esta dosis. Bendícela, toca su corazón, llámalos al arrepentimiento, a reconocerte como el Dios Todopoderoso, a que entendamos que tú eres un Dios que trae juicio, pero también eres un Dios de amor y de misericordia, y que hoy tú nos perdonas a aquel que quiera arrepentirse de corazón. En el nombre de Jesús bendigo la vida de cada persona que me está escuchando en esta hora. Te doy gracias por este día. En el nombre de Jesús. Amén.
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